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0: 4 de mayo.
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0: Muy buenas noches, bienvenidos a un episodio más de Psycho Beat. Yo soy Lumina. Oigan, pues ya estamos a muy pocos días, ya empezó el mes de julio, de que nos veamos en Atmosphere Festival el próximo 27 y 28 de julio, en donde va a estar tocando Ace Ventura, Liquid Soul, este proyecto que tienen juntos que se llama Liquid Dice, Fernanda Pistelli, Enrique Camacho, Chapeleiro, pues es, ellos son talento brasileño de muy alto nivel. Ritmo también va a estar por ahí, Outsiders, muchísimos, muchísimos DJs. Como ustedes saben, Atmosphere pues es hoy en día el referente del Psytrance, de los festivales de Psytrance aquí en nuestro país, y sin duda esta edición va a ser buenísima, porque además pues yo estoy muy emocionado de que voy a estar tocando por allá por primera vez. Y recuerden, una vez más, este fin de semana, o sea, hoy, ahorita, en estos minutos del programa, van a poder ganarse otro boleto. O bueno, uno de los accesos dobles que tenemos para ustedes. Ya han estado ganando algunos de los que están escuchando el programa. Yo sé que es complicado que ganen todos. Yo sé, cuando me envían los mensajes, que a veces, pues como les digo, llegan un poquito tarde, les ganó alguien o les ganaron 3-4 personas antes de ustedes, y esas son las personas que se están llevando los boletos, así que pónganse súper, súper pilas. Y este episodio va a estar muy, muy enfocado a este estilo muchísimo más culonero. Yo sé que ustedes son muy fans de este estilo, así que bienvenidos. Yo soy Lumina, este es Psycho Beat por Beatsen.9.
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0: 4 de mayo.
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7: Y aquí seguimos, amigos. Ya es de noche, pero aquí seguimos con muy buena música a cargo de estos DJs productores de la Casa Beat. Yo soy Fixval, uno de los locutores que te presenta estos DJs productores que nos traen muy buena música. Y esta vez me toca presentar a Alice in Wonderland, esta gran DJ productora. Bueno, también empresaria, tiene bastantes marcas de maquillaje y muy buena música, porque si quieren escuchar algo nuevo y algo diferente, yo diría algo diferente, Alice in Wonderland es la encargada. Oigan, ya es de noche aquí en el panel, pero bueno, seguimos con muy buena energía. Miru, ahí anda todavía, dándolo todo. En fin, ya me voy a callar, vamos a escuchar a Alice in Wonderland. Ya saben que nos pueden encontrar en bitdigital.mx y ahí también pueden encontrar todas nuestras redes sociales. A mí me pueden encontrar como Fixval, F-I-X-X-V-A-L. Por favor, denme cariño. Estoy anunciando nueva música, estoy haciendo bastantes cositas muy chidas que la verdad creo que les puede agradar. En fin, vamos a darle. Alice in Wonderland con Radio Wonderland. Mi Ru en los controles. Y ahí nos vemos. Estás escuchando Beat 100.9. Total Music. Adiós.
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4: ¿Sabías que en México se practican 70 cesáreas por cada 100 nacimientos? La Organización Mundial de la Salud recomienda que sean solo 15. ¿Por qué? ¿Conveniencia médica? ¿Miedo al dolor? ¿O hemos olvidado que el cuerpo femenino está diseñado para dar vida? El parto natural es un proceso fisiológico para el que todas las mujeres están preparadas. Sin embargo, algunos bebés no tienen esa opción y deben nacer por cesárea para evitar riesgos mayores. La clave está en saber cuándo es realmente necesaria. La cesárea es una cirugía que consiste en un corte en el útero para extraer al bebé. Ha salvado muchas vidas de mamás y bebés. Pero si la mujer vuelve a embarazarse poco después, corre el riesgo de que el útero se rompa en el sitio de la incisión previa. Aunque es una complicación rara, puede suceder en menos del 1% de los casos. Pero en México, contra las recomendaciones de la OMS, el número de cesáreas va en aumento. Pero atención, toda mujer tiene derecho a elegir el método de dar a luz. Y también derecho a recibir información científica completa para tomar decisiones informadas, porque una cesárea innecesaria tiene consecuencias reales. Los beneficios del parto natural están en la rápida recuperación de la mamá. En menos de un día ya puede moverse sin dolor intenso, puede cargar a su bebé, amamantar cómodamente y caminar sin ayuda. Además, durante el trabajo de parto, el cuerpo produce oxitocina, conocida como la hormona del amor. Esta molécula se secreta en el cerebro, viaja hasta el útero y desencadena el trabajo de parto, generando contracciones que ayudan al cuello de la matriz a abrirse. Es química natural del nacimiento. No es dolor sin sentido. Cada contracción tiene un propósito. El proceso culmina con el nacimiento natural. Entonces, ¿parto natural o cesárea? La respuesta no es una moda ni una conveniencia. Es una decisión médica basada en evidencias. El parto natural debe ser la primera opción cuando no hay complicaciones. La cesárea debe ser el recurso que salva vidas cuando realmente se necesita. Porque traer vida al mundo no debería ser cirugía de rutina programada a conveniencia. Es el milagro más antiguo de la humanidad. Y el cuerpo femenino, cuando todo está bien, sabe exactamente cómo hacerlo. Respetemos ese saber milenario y usemos la ciencia médica cuando realmente la necesitemos.

0: Con información de la doctora Yolitzma Arlet Musino Manjarres, del Hospital de Ginecobstetricia Luis Castelazo Ayala del IMSS y de la Facultad de Medicina de la UNAM. Un guión de Leonardo Santiago con información del portal Ciencia UNAM. Les saluda Mónica Genis.
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0: Muy buenas noches, amigas y amigos de La Hora Nacional. Muchas gracias por acompañarnos en este espacio donde hablamos de cultura, música, historia y temas que forman parte de la vida de nuestro país.
1: Hoy, 24 de mayo, vamos a tener un programa lleno de tradición, memoria y actualidad.
0: Vamos a tener música del Trío Hidalgo, una agrupación huasteca que interpreta música de tradiciones indígenas y mestizas de Hidalgo con violín, con jarana huasteca y guitarra quinta o huapanguera.
1: Además, nos acompaña la secretaria de Cultura, Claudia Curiel de Casa, para platicarnos sobre la segunda edición del concurso México Canta por la Paz y contra las adicciones.
0: Vamos a conocer detalles sobre el puente Nichupté en Cancún, una obra que puede mejorar la movilidad entre la ciudad y la zona hotelera.
1: También vamos a hablar sobre las acciones de prevención de inundaciones en distintos puntos del Valle de México por la temporada de lluvias.
0: Tendremos un reportaje especial desde el Archivo General de la Nación, el antiguo Palacio de Lecumberri. Esta legendaria prisión se convirtió en uno de los recintos históricos y documentales más importantes de México.
1: Y haremos un viaje simbólico en el tiempo para encontrarnos con Leonora Carrington, una de las artistas más importantes del surrealismo. Su obra abarcó pintura, escultura, grabado y literatura y dejó una huella realmente grande en la cultura mexicana.
0: Llega también la Chilanguía con recomendaciones para aprovechar la Ciudad de México.
1: Además, vamos a tener los flashazos del bienestar, donde les compartimos información breve sobre programas de apoyos que pueden beneficiar a millones de mexicanas y mexicanos. Esto y más aquí en La Hora Nacional.
2: La estrategia de atención a las causas impulsada por la Secretaría de Gobernación continúa acercando apoyos y oportunidades a las comunidades que más lo necesitan. Como parte de estas acciones, servidores públicos del Gobierno de México realizaron 2.709 visitas casa por casa en Iguala, Acapulco y Chilpancingo. El objetivo es identificar las necesidades de las familias e incorporarlas a programas sociales. Además, se busca acercar a las y los jóvenes a actividades deportivas, culturales y laborales. Estas acciones fortalecen la atención social y la reconstrucción del tejido comunitario en Guerrero.
0: Llegó la segunda edición del concurso México Canta por la Paz y contra las Adicciones. Vamos a ver y escuchar la entrevista que le hizo nuestro compañero Orlando Abad a la secretaria de Cultura, Claudia Curiel de Icaza.
3: La segunda edición del concurso binacional México Canta ya está aquí, es una realidad, estamos en fase de convocatoria y ustedes tienen mucho que saber. Cuéntenle a ese artista de la familia o a quien ustedes conozcan, porque esto no se lo pueden perder. Y precisamente para saber todos los detalles, hoy en La Hora Nacional nos acompaña la secretaria de Cultura del Gobierno Federal, Claudia Curiel de Icaza. Bienvenida, secretaria.
4: Muchísimas gracias. Bueno, pues esta convocatoria para México estadounidenses, mexicanos entre 18 y 29 años pueden participar a través de mexicocanta.gov.mx. Suben su canción, no tiene que grabarse en un estudio profesional, que eso es muy importante. Son 2 minutos y medio de algún cover o alguna canción que tengan. Y de ahí van a ir pasando etapas con especialistas del Consejo Mexicano de la Música, que son compositores, disqueras independientes, comerciales. Y de ahí vamos a llegar a 7 semifinalistas para México, 7 semifinalistas para Estados Unidos. Y nos vamos a ir el 23 de agosto a Los Ángeles, al Million Dollar, que es un foro maravilloso, donde va a ser la primera semifinal en vivo. Va a votar el público, aquí no hay jurados, solamente el público va a poder votar en vivo. De ahí van a pasar 3 finalistas.
3: Nos vamos a
4: Mazatlán, al Teatro Ángela Peralta, que también es hermosísimo. Y tanto Mazatlán como Los Ángeles y muchos lugares, pero estos dos han sido símbolos y han sido espacios fundamentales donde se ha gestado esta música. El regional mexicano, la música tradicional contemporánea mexicana con fusión de sonidos urbanos, como el hip hop, rap y todo lo que ahora ha confirmado a la música mexicana en los primeros lugares del mundo.
3: Para que ustedes vayan teniendo en cuenta que cualquier género se vale, pero la narrativa es importante. Estamos hablando de un concurso y una iniciativa que busca acercarnos hacia el amor, el desamor y la grandeza cultural de nuestro país.
4: Sí, y nos vamos a enfocar principalmente en regional mexicano porque tiene una gran versatilidad de fusiones con rock, metal, lo que tú quieras, sonidos urbanos. Y esa es la música que ahorita está llevando a nuestro país a ser el 10º lugar en la industria del mundo. El 70% de la música que se escucha latina en las plataformas de streaming, el 70% es mexicana. es muy interesante. Y pues en nuestro idioma, conquistar el mundo desde ahí.
3: Y además encontrar nuevos talentos maravillosos. En la Obra Nacional vivimos muy de cerca y muy apasionadamente la primera edición. Y me gustaría preguntarle, ¿qué aprendió toda la experiencia, todo el equipo de México Canta? Porque es enorme la iniciativa. Como usted lo decía, va desde disqueras hasta managers, productores, para poder hacer esta segunda edición con estos cambios que además se ven muy profesionales. O sea, se descentralizó, hay viajes,
4: sí,
3: hay muchos cambios.
4: Por principio, Los Ángeles el 23 de agosto, el 30 de agosto Mazatlán, también en vivo, y de ahí van a pasar 6 finalistas más el mejor votado de las 2 semifinales, y la final va a ser en el Auditorio Nacional el 13 de septiembre, y los que ganen van a participar el 15 de septiembre en el Zócalo con el artista invitado, que ya se anunciará. Y recordar que en cada una de estas ediciones y semifinales habrán artistas invitados también.
3: Pues en realidad es una experiencia que profesionaliza y que ayuda a crear sueños reales, a hacer realidad los sueños, y qué bueno que se vuelve a hacer. Secretaria, ¿algo más para invitar a los jóvenes, a las jóvenes, a que se inscriban, a que participen?
4: Que no sean tímidos, y si a ustedes no les gusta la música, siempre habrá un pariente, un amigo. Incentiven también poner atención nuestros mexicanos estadounidenses. Queremos que sean parte de este concurso, que es un concurso sin precedentes porque se hace en México y en Estados Unidos, y hermana a los jóvenes mexicanos estadounidenses y a los mexicanos con las mismas raíces pero distintas identidades.
3: Todo está dicho, el semáforo está en verde y ustedes solo tienen que inscribirse. Ya nos veremos en próximos meses para ver cómo es que avanza, secretaria. Muchísimas gracias. Qué emocionante. Seguimos en la Hora Nacional y ahí viene México Canta. Que no se les olvide.
1: El puente vehicular Nichupté en Cancún es una obra que busca mejorar la movilidad entre la ciudad y la zona hotelera. Su objetivo principal es reducir tiempos de traslado en una de las rutas más congestionadas de la ciudad.
0: El puente está diseñado con 3 carriles vehiculares, uno por sentido y un carril reversible. Esto permite ajustar la circulación según las horas de mayor carga vehicular.
1: También incluye una ciclovía, lo que abre espacio para la movilidad sustentable y además ofrece una alternativa segura para peatones y ciclistas.
0: En la inauguración se destacó que beneficiará a más de 40,000 personas en la región.
1: En Quintana Roo, el turismo sigue siendo uno de los motores económicos más fuertes porque tienen millones de visitantes al año. Esto obviamente pone presión en la infraestructura vial de destinos como Cancún.
0: Con esta obra se busca mejorar la experiencia de turistas y residentes, reduciendo tiempos de traslado y mejorando la conectividad hacia la zona hotelera.

0: igualdad, construye amor al pueblo y construye amor a la patria. La honestidad,
1: la honestidad,
0: el amor al pueblo,
1: el amor al pueblo,
0: y el amor a la patria,
1: el amor a la patria,
0: dan resultados. ¡Que viva Quintana Roo! ¡Que viva México! ¡Que viva el pueblo de México! ¡Que viva México! ¡Que viva México!
2: Esta época de lluvias llegó con todo.
3: Sí, ¿eh? ¿Qué tal? Fíjate que justo en esta temporada que ya la tenemos encima, se están reforzando varias obras para prevenir inundaciones en puntos clave, sobre todo en la zona oriente del Valle de México.
2: Sí, por ejemplo, en Iztapalapa, Nezahualcóyotl y La Paz, donde el agua se acumula rápido y genera afectaciones importantes.
3: Por eso se están ampliando y fortaleciendo lagunas de regulación, colectores y cárcamos de bombeo para que el sistema tenga mayor capacidad de desalojo y responda mejor en lluvias intensas.
2: Y también el mantenimiento del drenaje, ¿no? Sí. O sea, no solo obras nuevas, sino limpiar, reforzar y desasolver para que todo fluya mejor.
3: De hecho, hay trabajos de desasolve en varios ríos y canales, además del refuerzo de bordos en distintas regiones del país como parte de una estrategia mucho más amplia de prevención.
2: La idea es reducir riesgos y proteger a la población en toda la temporada de lluvias, que ya sabemos que cada año viene con fuerza. En una visita que generó mucha conversación, la presidenta de México, Claudia Sheinbaum, recibió al músico Bono y al grupo U2 en un encuentro que se hizo tendencia por el diálogo con figuras influyentes de la música a nivel global.
4: Hello, nice to meet you.
5: What an honor.
0: Luchamos todos los días para que el sueño de una niña o de un niño tenga como único límite su imaginación. Queremos un mundo donde no suenen las armas, sino la música. Donde no ronde el miedo, sino la alegría. Y que el amor del pueblo de México, la dignidad de su gente y la inmensa riqueza de su cultura ilumine.

0: Este 25 de mayo recordamos a Leonora Carrington por su aniversario luctuoso, una figura muy importante del surrealismo y una de las artistas más influyentes del siglo XX en México.
1: Carrington fue pintora, escultora y escritora, y además desarrolló una obra llena de simbolismo, imaginación y misticismo. Su obra sigue inspirando a nuevas generaciones dentro y fuera de nuestro país. Vamos a hacer un viaje simbólico en el tiempo para conocer su historia en su propia voz en una entrevista muy especial.
2: Hola, ¿qué tal, queridos amigos? Yo soy Ignacio Alba, alias El Diablo, y desde las oficinas del diario El Pitazo, te lo damos antes que nadie, pues me trajeron aquí a la hora nacional, nada más y nada menos, que para entrevistar a una señorona. Ya verán qué talla de señora, ¿eh? Tenemos aquí en el estudio a doña Leonora Carrington. Muchas gracias por acompañarnos.
3: Un placer, señor Diablo, un placer.
2: Oiga, pues ha estado muy difícil localizarle en estos años, ¿verdad? Desde aquel 25 de mayo, híjole, su agenda ha estado un poco tensa. Dígame, ¿qué ha estado haciendo en estos días?
3: Bueno, pues es que realmente usted sabe que yo paso mi tiempo pintando y esculpiendo, pero incluso después de la muerte mi agenda es un poco apretada. Por ejemplo, ahora vengo de escuchar un concierto en Los Anillos de Saturno y a las 11 me tengo que aparecer en un plato de sopa de tomate.
2: Óigame, qué espacial y qué especial, caramba, qué maravilla. Y bueno, ahondando un poco más en lo que fue su historia, cuéntenos, ¿cómo fue su infancia?
3: Bueno, pues yo nací en una familia rica en Inglaterra porque mi padre hizo buen dinero en el negocio de las telas. Pero bueno, en la corte todo eso no importaba mucho, dinero, sabe, allá solo la sangre noble es lo que la gente le importa.
2: El apellido, ¿no? Que el abolengo que le dicen.
3: Así es, correctamente. Por eso cuando yo tenía 16 años, señor Ignacio Diablo, yo tuve un desencuentro con mis padres porque él pensaba que para que nosotros escaláramos socialmente tenía que casarme con alguien de la nobleza. Así es, pero que para mí fue una buena oportunidad para hacer una estrategia porque con eso yo pude convencer a mis padres de hacer un trato. Yo iba al baile de presentación en el que me querían a mí buscar un esposo, pero ellos me dejaban ir a la Academia de Arte y me costó, pero aceptaron.
2: Oiga, esta historia es la que podemos ver en La Debutante.
3: Así
2: en el cuento
3: es.
2: De la debutante que usted misma escribió.
3: Yo escribí ese cuento porque, señor Diablo, yo fantaseaba con que una hiena y yo nos hacíamos amigas en el zoológico. Y entonces yo así le prestaba mis vestidos y mis guantes a la hiena para que se hiciera pasar por mí en la cena. Así es, pero al final ella se come a mi sirvienta para usar su cara como máscara, todo un... Le recomiendo que lo lea.
2: Ah, mire, qué llena tan simpática, ¿eh? Lo bueno es que era su amiga.
3: Soy de buenas amistades, señor Diablo.
2: Oiga, y bueno, cuénteme un poco de cómo fue que conoció las vanguardias, el surrealismo, el dadaísmo, todo esto. ¿Cómo fue?
3: Pues es que saliendo de la academia yo conocí estas vanguardias porque empezó a suceder que después de la Primera Guerra Mundial, ajá, una generación de artistas estaba intentando hacer sentido del mundo con su arte. Como Pablo Picasso, Buñuel, Joan Miró, André Breton, Max Ernst, por ejemplo.
2: ¡Qué maravilla! Oiga, a ver, ¿qué le podría decir ahora a todas las personas que nos ven ahora del 2026? Un mensaje que tenga para esta sociedad que hoy en día tenemos.
3: Yo creo que les diría que sean intrépidos, ya sea en la cocina, en la alcoba, en el arte, en todo hay que desafiar a la hostilidad del conformismo. Eso les diría.
2: Uy, eso está muy bueno. Y acá... Pues ya acá entre nos, usted, ¿qué receta me podría dar así? Me dijeron que usted conoce, hay unos manualitos para soñar cosas, ¿no?
3: para soñar algunas cosas divertidas, señor Diablo. Luego me cuenta, pero anote ingredientes.
2: A ver, vamos, pongan atención, a ver.
3: 1 kilo de raíz fuerte.
2: 1 kilo de raíz fuerte.
3: 4 kilos de miel.
2: 4 kilos de miel.
3: Un bigote postizo.
2: Bigote postizo.
3: Y no, ¿sabe qué? Yo creo que para que tenga la receta completa mejor, vamos a esperar a revelarla en la segunda temporada de las Crónicas del Diablo.
2: Oiga, ¿qué me dice que esté en el Foro Shakespeare?
3: A las 8:30 de la noche, señor Diablo, para que se entere también de mi amistad con Remedios Varo, con Katy Horna, que eran otras surrealistas impresionantes.
2: Claro, las tres brujas les decían, ¿verdad?
3: Así es.
2: Que vivían ahí en la colonia San Rafael, que se iban al mercado de Sonora, hacían sus brebajes, toda la cosa.
3: Toda la cosa que se pueden enterar en el Foro Shakespeare, yes.
2: Oiga, ¿por qué fechas más o menos? ¿Es jueves?
3: Los jueves de julio, así es, les esperamos.
2: A las 8:30 en el Foro Shakespeare, ¿verdad? Ahí los vemos, así que no se la pierdan. Aquí está la señora Leonora Carrington, pero allá conocerán a Katy Horna también y a Remedios Varo. ¿Y quién más viene? Cuéntenos también. Está José Pepe. ¡Ay! Se me
3: Horna,
2: da.
3: Pepe Horna también. Amores. Mi Chiqui Vice.
2: Chiqui Vice.
3: Benjamín Perret y otros muchos que tienen que ir a escuchar nuestros personajes.
2: Pues ya lo saben, no se lo pueden perder. Ha sido un privilegio tremendo contar con la presencia de tremenda señorona. Muchas gracias por acompañarnos y nos estamos viendo ahora en julio, ahí en el Foro Shakespeare.
3: Y a las 10 de la noche en la hora nacional.
4: Perdón que interrumpa, querido Diablo, señora Carrington.
2: ¡Ah, Micha!
4: Oigan, muchas gracias por venir. Un honor que estén con nosotros. Gracias, Giovanna. Gracias, Elías. Gracias. Y no se los pierdan todos los jueves, 8:30, en el Foro Shakespeare, Manual para Pintar Gatos. Ahí nos vemos.
2: Ahí nos vemos.
4: La Ciudad de México siempre tiene actividades para todos los gustos. Vamos a ver qué nos preparó esta vez Germán Gastel.
5: Chilanguía, Chilanguía, bueno, que sea yo solo, pero de todas maneras le mandamos un abrazo a Orlando y a los niños que siempre nos están apoyando aquí en la Chilanguía. Bueno, esta semana en la Chilanguía te traemos lo mejor de la cultura, el arte y el entretenimiento que puedes disfrutar en la Ciudad de México. Arrancamos con una exposición que une dos pasiones universales, el arte y el fútbol. Esa misma emoción es muestra que reúne cerca de 100 obras de más de 60 artistas de 13 países. Incluye fotografía, video, pintura e instalaciones que reflexionan sobre el fútbol como un lenguaje común y universal. Si buscas plan familiar, llega Ubu Rey. Una puesta en escena con niños presentada por el Carro de Comedias de la UNAM bajo la dirección de Mario Espinosa. Un clásico para disfrutar los fines de semana. Para los amantes de la lectura, no te pierdas la Feria del Libro en Coyoacán del 7 al 16 de junio. Serán 180 editoriales y alrededor de 300 actividades, además de presentaciones con grandes autores. Y en el marco del Mes de la Diversidad Sexual, la Ciudad de México ofrece cine gratuito en distintas sedes, como el Cine Zapata, la Universidad Rosario Castellanos y el Centro Cultural Los Pinos. Consulta horarios y programación en la página de Procine. Y ya que hemos estado hablando de Leonora Carrington, los invito a la exposición permanente y gratuita en el Centro Cultural Bicentenario Mexiquense. Es verdaderamente maravillosa y mágica. Y para cerrar, celebremos el Día Mundial de la Bicicleta este 3 de junio. Habrá rodadas en Paseo de la Reforma desde el inicio hasta el final, ese mismo día. Y también actividades del fin de semana, impulsando la movilidad alternativa en la ciudad.
6: Lleva, llévame en tu bicicleta. Óyeme, Carlos, llévame en tu bicicleta.
5: Una ciudad de México que se mueve, se expresa y se vive a través del arte, la cultura y el espacio público. Seguimos aquí en La Hora Nacional.
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1: El antiguo Palacio de Lecumberri es uno de los espacios más emblemáticos de la historia contemporánea de México. Durante décadas funcionó como prisión y hoy es el Archivo General de la Nación.
0: Sí, en el palacio se guardan documentos fundamentales para entender la vida política, social y cultural del país. En este reportaje de Orlando Abad vamos a conocer cómo pasó de ser una cárcel legendaria a convertirse en el archivo de la memoria histórica de México.
9: Nos encontramos en un edificio histórico de México. Es un edificio de principios del siglo pasado que funcionó como penitenciaría de la Ciudad de México hasta la década de los 70 y que a partir de la década de los 80 es sede del Archivo General de la Nación. Un lugar impresionante que guarda tantos y tantos secretos que sería casi incontable en un solo día. Pero hoy nos dedicamos a conocer un poco más de este sitio y de su misión en el presente. Por favor, acompáñenos a ver esta entrevista y a ver qué aprendemos. Como cada que salimos a visitar México, llegamos a lugares sorprendentes y maravillosos en la hora nacional. Hoy estamos en el Archivo General de la Nación, en el Palacio de Lecumberri, un lugar histórico por demás para nuestra nación y para nuestra historia, pero vamos a platicar con el que sabe. El doctor Rodrigo Moreno Elizondo, que es el subdirector de acceso y atención al público, como ustedes, como nosotros, que nos metieron, miren, hasta el fondo de la casa aquí en el Archivo General de la Nación. Muchas gracias, doctor. ¿Cómo está?
10: Orlando, es un gusto estar con ustedes y estar con su auditorio.
9: ¿Cuál es la importancia de tener un archivo general en México?
10: El Archivo General tiene múltiples funciones sustantivas. Entre ellas están garantizar la correcta organización y administración de archivos en el país. Es decir, que se encarga de acompañar a las instituciones públicas, incluso particulares, que necesitan tener correctamente organizada su información para garantizar el acceso a la misma y, por lo tanto, su utilidad. Y eso acompaña a la administración pública, pero también a lo interno tiene la responsabilidad de custodiar un gran acervo histórico que contiene la memoria documental del país desde el siglo XVI hasta el presente.
9: Aquí están los sentimientos de la nación, entre muchos otros. Platíquenos algo de esos datos sorprendentes que podemos encontrar aquí.
10: El Archivo General de la Nación tiene una historia larguísima. Desde la época colonial se empiezan a generar documentos. Sin embargo, no existía propiamente una cultura de organizar y administrar estos documentos. Hasta finales del siglo XVIII ya se dan cuenta las autoridades que había que tenerlo organizado. Había algo que se llamaba la Secretaría de la Cámara del Virreinato. Y ahí se tenían organizados papeles administrativos de la colonia. Entonces se crea el primer archivo, el Archivo General de la Nueva España. Después esa administración cambia en la época independiente. En agosto de 1823 se decide crear el Archivo General y Público de la Nación, que es, digamos, el antecedente de este Archivo General.
9: Oiga, a finales de los 70, 77, por ahí se dijeron, ya no cabemos, necesitamos otro lugar. Platíquenos cómo fue esa transición, porque, bueno, ahora ya se ve todo muy bonito, pero aquí era un lugar donde la historia fue muy oscura.
10: Claro, este archivo ha estado viajando. En el primer momento del siglo XVIII estaba en Palacio Nacional. Como no cabía todo el documento ahí, se mandó una parte a lo que es el convento de Santo Domingo. Entonces, como justamente no cabía, decían, bueno, necesitamos buscar un lugar idóneo. Había una parte en algo que se llamaba el Templo de Guadalupe, que era la Casa
9: Tacubaya,
10: María.
9: ¿No?
10: Tacubaya.
9: Claro.
10: Estuvimos un tiempo en lo que hoy es el MUNAL, el ex Palacio de Comunicaciones y Obras Públicas. Ahí del año 73 al año 82 fue nuestra casa, digamos. En 1976 cierra esta penitenciaría, en agosto. En el 77 se decreta que se tiene que convertir en el Archivo General. Había que remodelarlo. Se logra, se remoza, se quita, digamos, todo lo que tenía que ver con la penitenciaría. Y en agosto del 82 se hizo un gran evento para inaugurar esto que sería la casa definitiva hasta este momento del Archivo General de la Nación.
9: Hoy podemos venir a visitar, podemos venir a consultar. ¿Cómo le hacemos, Doc?
10: La gente puede venir al Archivo General de la Nación a recorrer la exposición permanente. Hay documentos emblemáticos como el Acta de Independencia de 1821, las constituciones de 1824, 1856, 17, van a poder ver la historia de la institución y a la vez las funciones sustantivas, todo el equipo de archivistas y de especialistas que hacen posible que la memoria siga viva.
8: Doctor, muchísimas gracias por acompañarnos en la Hora Nacional.
10: Muchísimas gracias por la invitación.
8: Y nosotros seguiremos caminando, recorriendo y conociendo lugares mágicos, maravillosos e históricos como este Palacio de Lecumberri, hoy Archivo General de la Nación. Crujías convertidas en galerías, comedores de presos convertidos en bibliotecas, un edificio que tiene muchísima historia y que hoy guarda la memoria de nuestra nación, es lo que hoy conocimos en la Hora Nacional. Nosotros seguiremos recorriendo lugares, sitios, y si ustedes quieren que vayamos a alguno, solo tienen que ahí comentarlo y nosotros haremos todo lo posible por llevar la magia de México a todo el mundo. Continuamos.
10: Gracias.
0: Muchas gracias por haber estado con nosotros en esta primera parte de la Hora Nacional. Regresamos después de la pausa con más historias, música y pláticas de todos los temas.
1: Y hoy los vamos a dejar con una frase de Leonora Carrington, una de las figuras más importantes del arte surrealista en México, nuestro país. Dice así: la realidad no está ahí para ser creída, sino para ser creada.
0: Sí, totalmente hace sentido con su obra.
1: Sí, ¿verdad?
0: Totalmente.
1: 100%.
0: Oigan, pues esta semana le queremos mandar saludos a mucha gente. Para empezar, a Gemes Electrificaciones, Cecilia Godínez, Marta Ceci Martínez, Alexis Linares, Isaac Cortés Rosas, Juan Carlos López Díaz, Saúl Morales Maldonado y Cristian Elizalde.
1: Y también a Rolando Rubén Ná Pérez de la Ciudad de México, Marcelo Nava de León, Guanajuato, Letiza del Carmen Caballero de Tizapán, San Ángel, Julio César Pérez Pérez de Tabasco, Edgar Bennett de Portales en la Ciudad de México, Valentín Clemente Chino de la Ciudad de México y Alejandro Perales.
0: Muchas gracias por escribirnos, escucharnos y por ser parte de esta comunidad. Recuerden que estamos en YouTube, Facebook, Instagram, TikTok, X, Spotify y que también nos pueden contactar en el número 55 34 83 42 39 o mandarnos un correo electrónico. La dirección es lahoranacional@segov.gob.mx. Que tengan una muy bonita noche y una gran semana.
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0: Ya regresamos con la segunda parte de La Hora Nacional. Muchas gracias por seguir con nosotros este domingo, porque tenemos más historias, cultura e información interesante para todas y todos.
1: Así es, vamos a hablar sobre Los Hijos de la Costa Chica, un documental cinematográfico que sigue la historia de músicos afromexicanos de Guerrero y Oaxaca y nos muestra la cultura popular costeña.
0: Además, una especialista nos va a explicar la importancia de la tiroides para el funcionamiento del cuerpo.
1: Les hablaremos de algunos medicamentos que prometen bajar de peso y que se usan de manera indiscriminada, pero pueden provocar incluso la muerte si no se usan bajo supervisión médica.
0: Tenemos también un reportaje especial sobre Rosario Castellanos y una recomendación teatral con El Juego de la Sospecha, una obra donde el público se convierte en detective. ¡No se vayan!
1: Los Hijos de la Costa Chica es un proyecto documental que sigue a distintos músicos afromexicanos que cuentan la historia de una comunidad ligada al mar, al campo y a sus raíces culturales con versos y ritmos tradicionales. Vamos a ver y escuchar la entrevista que le hicieron Orlando Abad y tú, mi queridísima Leos, a los creadores de este documental.
0: Hoy vamos a hablar de un documental que sigue a distintos músicos afromexicanos de la Costa Chica y nos cuenta una historia de una comunidad que hace un tributo a su pueblo, al mar, al campo y a su tierra, todo a través de su música.
2: Para eso nos acompañan el director y el investigador de un documental que se llama Los Hijos de la Costa Chica. Estamos hablando de Bruno Bancalari y de Ángel Céspedes. Bienvenidos, ¿cómo están?
3: Muy bien, muchas gracias. Gracias por recibirnos.
4: Leonora, Orlando, gracias por invitarnos a su programa.
0: Y nos interesa un montón saber cómo nace este proyecto, antes que cualquier otra cosa.
3: Nace del encuentro de dos mundos. Ángel es productor musical, es músico, es investigador musical. Él venía haciendo un trabajo de investigación en la costa de Oaxaca y en la costa chica de Guerrero. Es un apasionado de la cultura local. Y yo soy un director que venía haciendo documentales musicales. He trabajado con artistas, haciendo videoclips. Y tenía esta intención de hacer documentales de música en México para conocer más de mi país, más de su cultura, tratar de entender qué es exactamente la identidad mexicana, que es un concepto que está creciendo y construyéndose mientras pasa el tiempo. Y bueno, fue cuando nos conocimos que Ángel me invita a la costa de Oaxaca, me abre las puertas de la cultura local, me comparte música, personajes, muchos elementos que me hicieron enamorarme y elegir a ese lugar específico de México para hacer un documental.
2: Son 180 kilómetros más o menos de pura cultura y sabor musical. ¿Qué fue lo que se encontraron ahí recorriendo esa costa chica?
5: Yo creo que más de 180, porque abarcamos la región desde Puerto Ángel hasta Acapulco, ida y vuelta. Los puristas llaman a la región de la Costa Chica como entre Chacagua y San Marcos, que sí son menos kilómetros, pero lo que noté es que musicalmente abarca más que eso, ¿no?
2: Se expande y se va
5: contagiando. O sea, digamos que es como una isla remota que está rodeada de montañas y de mar y que la música es popular solo en esa región. A veces puedes ir al Valle de Oaxaca y hay bandas, músicos, artistas que no conocen en el Valle de Oaxaca, pero que en la Costa Chica el taxista, las cocineras, todos conocen a estas agrupaciones y estas canciones.
0: Además del documento visual, o sea, el documental propiamente, también hay un disco en el que se recopilan canciones de todos estos músicos que aparecen en el documental y que, pues, un poquito vamos a aprovechar para presentar también, ya que están aquí.
5: Claro, estamos promocionando la banda sonora del documental, que aquí tienen el disco.
0: Para la gente que nos está viendo en tele o en redes, está aquí Los Hijos de la Costa, que es como se llama el vinil, en primer plano para que lo vean. Y si nos están escuchando en radio, pues buen momento de ir a nuestras redes para echarle un ojo también y ver qué bonito está.
5: Aquí podrán escuchar los temas que se presentan en el documental. Vienen canciones tanto populares como no muy conocidas.
0: ¿El documental entonces en cines, circuito independiente, cine comercial?
3: En ambos. Estaremos en 25 ciudades en México, por lo menos en esta primera parte. Y bueno, estamos muy contentos de seguir compartiendo el proyecto y llevándolo a todos los pueblos, ciudades, comunidades.
0: Y hablando de compartir, hay dos viniles de regalo.
2: Sí, a los primeros que nos escriban por ahí en el chat, en la transmisión, para que ustedes se lleven este regalo cortesía de nuestros amigos Ángel y Bruno.
5: Si no alcanzan a entrar en este regalo, pueden seguir a Los Hijos de la Costa y a Pargo Music, donde estaremos promocionando, y bueno, también Mandarina Films.
3: Mandarina Films, correcto.
0: Perfecto. El WhatsApp de La Hora Nacional, por si no lo tienen, es el 55 34 83 42 39. Las dos primeras personas que se reporten ahí y hayan dado los correspondientes follows se llevan uno de los viniles de Los Hijos de la Costa. Muchísimas gracias por habernos acompañado, Ángel y Bruno.
2: Ustedes, gracias por
0: muchísimas felicidades.
3: Muchas gracias. Muchas gracias.
5: Hola, Orlando, gracias por tenernos aquí y sigan escuchando la música de la Costa Chica. Vayan a ver el documental, por favor, no se lo pueden perder.
0: Pues muchas gracias una vez más y gracias a todas las personas que nos acompañan aquí en La Hora Nacional como todos los domingos. Quédense, por favor. Cada 25 de mayo se conmemora el Día Mundial de la Tiroides, que es una fecha que busca crear conciencia sobre la importancia de esta glándula para el funcionamiento integral de nuestro cuerpo. Y es que la tiroides regula funciones esenciales como el metabolismo, la energía y la temperatura corporal.
1: Detectar oportunamente algún problema puede mejorar muchísimo la atención médica y la calidad de vida de todas las personas. Y hoy tenemos con nosotros a la doctora Verónica Ceballos, médica adscrita al servicio de endocrinología del Hospital General de México, Eduardo Lisiaga. Doctora, bienvenida a la Hora Nacional. Qué gusto que esté con nosotros.
6: Muchísimas gracias por la invitación.
0: Y para empezar, platíquenos un poquito sobre la tiroides. ¿Qué es esta glándula que al parecer sirve para tantas cosas tan importantes?
6: La tiroides, como bien comentas, Leo, es una glándula. Se ubica en la región del cuello, en la parte anterior, es pequeñita y a pesar de que es tan pequeña, produce unas hormonas, justamente las denominadas hormonas tiroideas, que su función es a nivel de todo el cuerpo, es decir, no solo se limitan al cuello. Estas hormonas viajan, que esa es la característica de todas las hormonas, viajar y ejercer múltiples acciones, principalmente, como lo mencionabas, control de la temperatura corporal, función cardiovascular, circulación, regula los líquidos en el cuerpo, la función gastrointestinal, es decir, nos regula la digestión. Eso como principales funciones, pero también implica una regulación en cuestión del cabello, piel, uñas e incluso en la parte neurológica. Es muy importante para el desarrollo neurológico en etapas tempranas de la vida, pero ya en etapas avanzadas también para el mantenimiento de una buena memoria.
1: ¿Cuáles son las enfermedades tiroideas más comunes?
6: Bueno, de las más comunes tenemos el hipotiroidismo. También es muy frecuente el nódulo tiroideo, el hipertiroidismo y el cáncer de tiroides. Son como las dividimos, digamos, pero de todas ellas, la principal es el hipotiroidismo. Es la más frecuente, la más prevalente en nuestro medio y a nivel mundial también.
1: ¿Y qué es exactamente?
6: El hipotiroidismo quiere decir una funcionalidad baja de la glándula tiroidea, es decir, los niveles de estas hormonas están en un nivel reducido. Hay varios tipos y causas de hipotiroidismo, pero dentro de la principal es la enfermedad de Hashimoto.
0: ¿Cómo se puede una dar cuenta de que quizás está teniendo un problema tiroideo como para ir a ver a un especialista?
6: Como bien lo comentas, los síntomas son muy ambiguos, generales, se pueden confundir. Aquí lo más importante es acudir a una valoración para que nos soliciten el estudio. Afortunadamente, ya contamos con acceso a los estudios de laboratorio. Antes de los años 70, realmente el diagnóstico era meramente clínico a través de síntomas. Actualmente en un laboratorio se hace un perfil tiroideo y eso nos ayuda a diagnosticar. Pero también es importante la valoración en consultorio, porque muchas veces estos síntomas, aunque pueden ser confundidos, en la consulta a veces los rasgos son muy clásicos que ya nos orienta hacia dónde y hacia qué especialidad derivar en caso de que no sea un hipo o un hipertiroidismo.
0: Como en el caso de del
6: agrandamiento cuello, que claro. Se denomina bocio, si es algo muy, muy clásico, claro. Entonces eso es, digamos, muy obvio, pero hay otros síntomas muy ambiguos como el cansancio, la fatiga, cambios en el peso, entonces es muy importante acudir a valoración y luego realizarnos del estudio.
1: Oiga, doctora, ¿y existen algunos factores de riesgo o antecedentes que tengamos que tomar en cuenta?
0: Ser mujer.
1: Pues sí.
6: Realmente sí. El ser mujer en edad joven reproductiva es un factor de riesgo. El tener, bueno, específicamente hablando de la enfermedad tiroidea autoinmune, es decir, la mediada por el anticuerpos, por el mismo sistema inmune, el tener antecedente familiar de alguna de estas enfermedades o que la persona tenga alguna otra enfermedad autoinmune ya es un factor de riesgo. En el caso de cáncer de tiroides, pues hay que tomar en cuenta factores igual de genéticos, antecedentes familiares de algún tipo de cáncer, radiación.

0: la invitación.
1: Estamos muy contentos de que haya estado aquí y también muy contentos de que ustedes nos acompañen aquí cada domingo. Quédense con nosotros.
2: Muchísimas gracias por seguir con nosotros aquí en La Hora Nacional y una vez más está con nosotros nuestra especialista y colaboradora, la doctora Yulieni Donet.
1: Sí, hoy vamos a platicar de un tema que está muy en boca de todos y que de repente puede llegar a tener riesgos para la salud, que es el uso de las medicinas que se conocen como GLP-1, de las cuales quizá probablemente ustedes hayan escuchado más, por nombres como Ozempic, Wegovy, Mounjaro, hay un montón, y se ven como algo muy prometedor, pero sin información pueden ser riesgos. ¿Verdad, doctora? Bienvenida.
3: Muchísimas gracias por la invitación. Feliz de compartir este momento con todos ustedes. La verdad, este nuevo grupo de medicamentos metabólicos, reguladores, agonistas del glucagón, están ahorita muy de moda. ¿Por qué? Porque prometen una bajada de peso rápida, acelerada, en poco tiempo. ¿Pero qué es lo que esconden este tipo de medicamentos? ¿Qué es lo que no te dicen de este tipo de medicamentos? Este tipo de medicamentos son agonistas de los análogos GLP-1. ¿Qué significa esto? Son sustancias similares a las hormonas que se producen después de consumir alimentos. ¿En qué se traduce esto? Este tipo de medicamentos lo que van a hacer es, primeramente, mantener tu sensación de saciedad. Al mantener tu sensación de saciedad, no comes. Y al no comer, pierdes nutrientes, pierdes oxígeno, en el peor de los casos. Otro de los efectos que hace este tipo de medicamentos es disminuir el apetito, prolongar, acelerar el tiempo de vaciamiento gástrico, que sí, está muy bien para pacientes que están en un régimen metabólico, en pacientes, uno, que son insulinodependientes, tipo 2, es la indicación fundamental. Y dos, en pacientes con sobrepeso, no cualquier sobrepeso, pacientes con un índice de masa corporal mayor de 30, que están inclinados hacia el sobrepeso o la obesidad mórbida. No es un método para bajar de peso rápido, es una herramienta médica que se puede utilizar para regular muchos trastornos metabólicos, sí es cierto, pero no se puede abusar. En primer lugar, tiene que ser indicado específicamente por un doctor. El uso indiscriminado de este tipo de sustancias, tanto en dosis como en tiempos, tanto en como en frecuencia, son las que generan efectos secundarios en pacientes sanos. Entre efectos leves podemos tener tanto constipación como diarrea, pérdida de peso magra. ¿Qué quiere decir eso? Este tipo de medicamentos no es selectivo. Uh-huh. Entonces, en pacientes sanos, no solamente va a eliminar la grasa, sino también va a eliminar el tejido muscular.
1: Ah, ¿qué tal?
3: Cardiopatías, trastornos hormonales, trastornos renales, trastornos endocrinos. La verdad, el uso indiscriminado de este tipo de medicamentos puede ser mortal para un paciente.
1: Se entiende que de repente, si la gente lo está tomando sin supervisión médica, usa cualquier dosis, no lo toma regularmente, ¿esto empeora los riesgos y los efectos secundarios?
3: Esto se calcula, tiene una dosis, tiene una forma de preparar o de indicar de acuerdo al peso del paciente, de acuerdo a la química sanguínea del paciente. No se puede indicar sin saber qué tipo de triglicéridos tienes, la hemoglobina, todos tus factores internos tienen que estar controlados. Basado en eso, se hace una fórmula y se indica la dosis específica para el paciente en un tiempo específico. Se utiliza mal para uso estético y entonces intentan hacer esquemas o protocolos donde las aplicaciones son muy frecuentes y ahí es donde viene el problema con el paciente.
1: O sea, no es esta solución milagrosa que nos están vendiendo.
3: Porque depende mucho de qué enfermedades tenga asociada el paciente. Uh-huh. Si tiene alguna enfermedad de resistencia, no va a responder igual a que sea un paciente que no tiene ninguna enfermedad, entonces el efecto va a ser mucho menor.
1: Y encima tiene mucho rebote, ¿verdad?
3: Sí, una de las reacciones más frecuentes es que después que el paciente suspende el tratamiento de golpe, como es un modulador metabólico, el paciente suele subir de peso 2 y 3 veces más de lo que pensaba en un principio. Es un medicamento que se ha comercializado mucho, se vende muy bien, porque en un primer momento bajas mucho de peso. Pero esa letra pequeña no te la explican, porque no. Lógicamente comercializan la salud y no debería ser lo correcto. No te explican, no te dicen, no te someten a un proceso de estudio. Debe ser un tratamiento integral, combinado con dieta, con ejercicio físico, combinado con otro tipo de nutrientes.
2: Y con tiempo.
3: Que haga, claro.
2: Y con tiempo, porque esto es como una de estas famosas curas milagrosas.
3: Y eso no existe. ¿Sabes? No, utilizado, puede ser una herramienta, la verdad, muy buena.
1: Ay, doctora, pues qué bueno que vino a platicarnos de esto, porque creo que tanta gente está interesada, porque se vende muy bien.
3: Sí.
1: Pero al final, la información es clave para no tomar malas decisiones que nos pueden afectar.
2: Redes sociales, por favor.
3: Me pueden encontrar como DRA-Donet Miller. Ahí estoy feliz de responder cualquier duda, cualquier tipo de información que necesiten sobre cualquiera de los tratamientos, con mucho gusto.
1: Increíble. Muchísimas gracias.
2: Muchísimas gracias.
3: Con gusto.
2: Y gracias a ustedes por acompañarnos.
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2: Rosario Castellanos nació el 25 de mayo de 1925. Hoy, en la Hora Nacional, recordamos a esta gran escritora y diplomática.
3: Su obra abordó temas como la desigualdad, la identidad y los derechos de las mujeres y los pueblos indígenas. Su pensamiento sigue vigente hasta el día de hoy. Vamos a ver y escuchar el reportaje que hizo al respecto nuestro compañero Germán Gastelum.
4: Hola amigos, ¿cómo están? Yo soy Germán Gastelum y hoy nos encontramos en la Universidad Nacional Rosario Castellanos, ubicada en el casco de Santo Tomás. Y precisamente vamos a hablar de esta maestra, de esta mujer, Rosario Castellanos, que nació el 25 de mayo de 1925. Rosario Castellanos estudió en la Universidad Nacional Autónoma de México. Ella nació aquí, sin embargo vivió su niñez y su juventud en Chiapas, lo que la volvió consciente de la realidad indigenista y sobre todo del racismo y de las cuestiones en contra de la mujer. Fue la primera que utilizó la pluma como un arma. Dijo que podía romper criterios y mentalidades a través de la escritura. Así fue como ella defendió a la mujer. Habló en contra del patriarcado cuando nadie lo hacía. Y sobre todo, la defensa de los indigenistas. El problema principal no era nada más que reclamaba, también tenía un humor muy peculiar. Sus libros marcan toda esta forma de ver el mundo, pero sobre todo su México. El México que la hacía sentirse importante y que lo defendía a capa y espada. Lo que se puede ver como representante diplomática en varios puntos, sobre todo en Israel, donde fue embajadora y murió. Ella murió electrocutada en 1974. Se duda todavía sobre cómo fueron los sucesos de su muerte. Sin embargo, siempre defendió como primera pauta a la mujer, a los indígenas y a la mentalidad mexicana, como una ideología que tenía que ser presente en todo el mundo. Rosario Castellanos tuvo alguna confrontación también con algunos filósofos, escritores e ideólogos como Octavio Paz. Fue una cuestión como de admiración y al mismo tiempo de confrontación. También ella puso siempre en alto que la mujer podía crear mundos y podía entrar con la escritura como una forma de protestar y una forma de levantar la voz. Rosario Castellanos, la maestra que siempre dijo que ser mujer era una herida difícil de cerrar. Para profundizar más sobre Rosario Castellanos, podemos leer su novela Balum Kana. Recordar que hay voces que rompen el tiempo y que siguen viviendo día a día. Queremos agradecer a la Universidad Nacional Rosario Castellanos, una de ellas que se encuentra aquí en Manuel Carpio. Gracias, amigos de la Hora Nacional. Seguimos.
1: Esta es Tercera Llamada. Comenzamos.
3: Basada en el icónico juego de mesa Clue, hoy les vamos a platicar de una obra de teatro que trae al juego de la sospecha a los escenarios con una propuesta muy dinámica y muy llena de misterio.
2: Y bajo la dirección de Rafa Massa y un gran elenco, esta puesta en escena invita al público a ser detective por una noche, siguiendo pistas, descubriendo secretos y tratando de resolver un crimen que mantiene a todos en suspenso.
3: Yeah. Es importantísimo saber si fue el mayordomo con el candelabro en la cocina o quién fue Anastasia Villasana, Juan Pablo Marín. Necesitamos que nos digan ya qué es lo que pasa.
5: Gracias.
3: Oigan, bienvenidos a la Hora Nacional.
5: Muchas gracias.
3: Pero queremos preguntarles, ¿cómo se hizo una obra sobre un juego de mesa?
5: ¿Verdad? Sí. Sí, obviamente este es un texto que está padrísimo y ustedes dirán, ah, yo vi la película y me encantó ese humor negro. ¿Y cómo se tradujo esto a la obra de teatro? Esta puesta también está en Estados Unidos. Digamos que sí se enfoca muchísimo en la película. Y la puesta mexicana, sí, evidentemente tiene ese humor negro, pero además lo importante es que nos enfocamos enfocamos 100% en el juego de mesa y en revivir a estos personajes, que el público también tenga esa fascinación por decir, ah, yo creo que fue este, o con ese gesto creo que fue el otro, o ya cada uno va haciendo, ¿no?, su propio universo, y eso es lo divertido de Clue, que todo pasa muy rápido. Es una comedia física interpretada por unos, de verdad, unos actorazos, un equipo muy fuerte de actores, uh-huh, que manejamos diferentes disciplinas, y eso se siente ahí en la puesta en escena, ¿no?
2: Que yo me acuerdo cuando jugábamos el juego de mesa en mis tiempos, que ni siquiera había juegos de video, en el siglo XX, en el 1900, entonces era ¿con qué lo mató? Sí. ¿En qué cuarto? ¿Quién fue? Era muy, muy emocionante. Sí, estabas tratando de descubrir. Entonces, ya me lo imagino ahora en una obra y con esta parte poquita de nostalgia de haber jugado el juego o haber visto la película, ¿no?
5: Claro, y además, pues somos unas fichas, ¿no? Al final somos eso. Las fichas del juego, claro, literal, cada quien. Las fichas del juego. Y también es muy interesante ver cómo cada uno en nuestros universos tenemos una manera de caminar, de hablar, de movernos en el escenario. Y creo que eso es gran parte del trabajo minucioso que hizo Rafa Massa con todos nosotros, ¿no?
6: Y los elementos, no solo actorales que estamos presentes en escena, sino también el trabajo que hizo Emilia Zurita con la escenografía. Realmente estamos en un parque de diversiones todo el tiempo, con los cuartos que entran y salen y nos movemos, etcétera. Y el vestuario de Estela Faguaga, que es una caricatura, se ven en las costuritas como, pues sí,
5: el relieve, ¿no?
6: El detalle, sí, sí, que claro, es una caricatura, supuesto, hecha vida. Ajá.
3: Uh-huh. Está padrísimo lo que dices de la escenografía, porque es real que el juego es sobre un asesinato que se comete en una mansión.
6: Sí.
3: Y cómo en un foro puedes estar dándole vida a todos los espacios, que hasta en el juego eran espacios que se veían lujosos, ¿no? Uh-huh. O sea, como que te acuerdas de la casona donde era el asesinato de Clue, que tenía
2: había
3: justo
2: candelabros,
3: amas de llaves,
2: mayordomos. Y amas de llaves, sí, claro.
3: ¡Wow! Ya veo. ¡Qué concepto! Sí.
5: Todo el concepto. Y la verdad es que luego, ¿no?, cuando estamos backstage, te das cuenta de todo el movimiento y están nuestros hermosos compañeros del staff, ¿no? Que muchos tienen sus cinturones y van como empujando, claro, los carritos. Bueno, algunos más pesados que otros, ¿verdad? Depende si estamos todos juntos ahí en ese momento, pero es muy divertido.
3: Que son
5: muy divertido.
3: Como 80 personas en el escenario, ¿no?
5: O sea, 11 actores en escena.
3: 11 actores.
2: 11 actores, sí, son muchos. Pues sí, claro.
5: Pues ahí lo vamos a dejar para que el público se acerque al Teatro Centenario. Viernes, sábado y domingo, por supuesto que están más que invitados ustedes y todo este equipo maravilloso que nos recibe, para que vengan a descubrir el misterio. ¿Quién es el asesino de Clue?
3: Recuérdanos, por favor, Teatro Centenario, pero ¿hasta cuándo está la temporada?
6: 31 de mayo es nuestro cierre, ya nos quedan muy poquitas fechas. Y el 15 de mayo vamos a dar nuestra función número 500.
2: ¡Qué guau! Wow, ¡felicidades!
6: Entonces vamos a develar plaquita ahí, entonces sí, acompáñenos.
2: Bien. Muchísimas gracias por visitarnos aquí en la Hora Nacional. Qué gusto y qué honor, y nos vemos en el teatro.
5: Nos vemos en el teatro, gracias. Los esperamos y por favor vengan a contagiarse de Clue.
2: Así es.
3: Muchísimas gracias, de verdad.
5: Gracias.
3: Y muchas gracias a todos ustedes que nos acompañan como siempre aquí en la Hora Nacional.
2: Hoy nos acompaña el trío huasteco Son de mi Tierra, representante de la tradición huasteca hidalguense.
3: Está con nosotros Genaro Domínguez Vargas, parte de este trío.
7: Muchas gracias por la invitación.
3: Oiga, platícanos para empezar, ¿cómo nace el trío huasteco Son de mi Tierra?
7: Comenzamos nosotros como trío ya más conformado, fue en el 2014, interpretando nuestra música, nuestra tradición. También cantamos sones en náhuatl. Para empezar, somos una comunidad muy lejana del municipio que se llama Oxale, municipio de Ojutla de Reyes, Hidalgo.
2: La región huasteca tiene una tradición muy rica musicalmente hablando, ¿no? En lengua, en letras.
7: Sí, la música huasteca hay de mucha improvisación. De repente canta uno los versos ya hechos y versos que a uno le salen. Sí, exactamente.
2: En el aire las componen, como dicen, ¿no?
7: Sí, ¿verdad? Sí.
2: ¿De dónde se conocieron? Bueno, ¿son amigos? ¿Son parientes?
7: El de la quinta huapanguera es mi hermano. Yo toco jalajrana huasteca. Mi sobrino toca el violín. El niño del trío, se puede decir.
2: Todos quedan familia, además,
7: sí,
2: ¿no?
7: Sí, todos, claro, somos familia. Bien.
3: ¿Y su hermano y usted aprendieron desde niños a tocar?
7: Más o menos como de 16 años empezamos con
3: bastante
7: la música.
3: Jóvenes.
7: Sí, ya. En sí, nosotros vida. Ya llevamos, pues puede decir como más de 40 años.
2: Sí, con el grupo llevan, sí, 12 años, ¿no? Sí, ya, sí, tocando ya desde los 16, pues sí, ya deben tener
7: ya
2: mucha experiencia.
7: Ya un trío más conformado.
2: Oiga, Genaro, pues muchísimas gracias. Le agradecemos que haya platicado estos minutitos con nosotros, porque nos van a interpretar unos temas también, ¿no?
7: Sí, sí, sí. Son conversos en náhuatl.
2: A ver qué sale. Ya quedamos que hay mucha improvisación, ¿no?
7: Puedo cantar un versito de en náhuatl, de un son que se llama el cuatoche.
2: A ver.
7: Dice, cuatoche huitontinemi, cuatoche huitontinemi, quitemo huapil sacatzi, quitemo huapil sacatzi, cuatoche huitontinemi, huase chichiqui tocati, huase chichiqui tocati, cuitlapil quitemoliti, huaya ashke quipantili, pampa yatzin temomotic.
2: Gracias por estos minutos aquí en la Hora Nacional. No nos despedimos porque viene la música.
8: Ok. Claro que sí, nosotros somos el trío huasteco Son de mi Tierra y vamos a presentarles este bonito son huasteco un poco en desuso que se llama El Jacalito y estamos en la Hora Nacional.

0: Esperamos que les haya gustado la música, las historias y los temas que trajimos para ustedes. Que tengan una excelente semana.
1: Nos vemos y escuchamos el próximo domingo porque vamos a tener más cultura, más información y más tradición para todo México. Muy, muy buenas noches.
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4: Amigos, continúan escuchando Beat 100.9 Total Music. Yo soy Samna y seguimos en este super fin de semana. La buena vibra no para y la música tampoco. Es por eso que vamos con una joyita a cargo del dúo alemán que tras 27 años de carrera dieron a conocer recientemente que se separan y que Nick Schagel, quien será quien continuará en solitario bajo el mismo nombre. Entonces estamos ansiosos por ver qué es lo que preparará. Mientras tanto, disfrutemos de Wake Your Mind a cargo de Cosmic Gate en Beat 100.9, Total Music.

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6: Bienvenidas y bienvenidos a Revista del Consumidor Radio. Soy Joy Ramírez. Hoy, en el Platillo Sabio Profeco, nos acompaña Mati Vargas, cocinera tradicional queretana, quien nos va a enseñar a preparar unas deliciosas salchichas a la mexicana desde cero. Bienvenida, Mati.
7: Gracias, Joy. Esta receta les va a encantar. Comenzamos. Los ingredientes que necesitamos para hacer las salchichas caseras son 1 kilo de pechuga de pollo, 400 gramos de hielo picado, 200 gramos de lardo de cerdo o lomo de cerdo, 140 gramos de fécula de maíz, 20 gramos de sal, 16 gramos de cebolla en polvo, 8 gramos de fosfato de sodio, 8 gramos de sal cura, una cucharadita cafetera de paprika, agua, funda de celulosa para la salchicha e hilo de algodón. Para nuestra preparación de salchichas a la mexicana, requerimos 2 jitomates medianos en cubos, media cebolla fileteada, un chile verde, un diente de ajo fileteado, cilantro picado, sal al gusto, aceite y 6 de las salchichas que vamos a preparar cortadas en rodajas. Comenzaremos preparando el embutido. Primero, cortamos la carne en cubos pequeños y la ponemos en la licuadora junto con las sales mezcladas. Y mientras se licúa, agregamos una tercera parte del hielo molido. Además, añadimos nuestro colorante natural, que es la paprika. Luego, el lardo de cerdo o lomo de cerdo. Y al final, el resto de los ingredientes, incluyendo el hielo. Licuamos hasta que se integren bien los ingredientes y reservamos la mezcla en un bowl. Ahora, para darle forma a las salchichas, colocamos la mezcla dentro de la manga y embutimos en la funda de celulosa, rellenando a presión las tiras largas y atamos por uno de los extremos. Dividimos las salchichas en porciones atándolas con hilo de algodón. Para cocinarlas, colocamos las tiras de salchichas en las bolsas resellables de grado alimenticio y extraemos la mayor cantidad de aire posible. Calentamos previamente el agua a punto de ebullición, introducimos la bolsa de salchichas y cocinamos de 30 a 40 minutos. Al finalizar la cocción, sumergimos las salchichas en un bol con agua fría y hielos. Esto es para crear un choque térmico y las llevamos a refrigeración por 24 horas. Es muy importante que no retiremos la funda de celulosa hasta que las vayamos a usar. Ya seleccionadas, las colocamos en una bolsa al alto vacío para almacenarlas en el refrigerador. Estas salchichas pueden durar una semana almacenadas en refrigeración dentro de la bolsa. Ahora vamos a llevar estas salchichas caseras a otro nivel. Para su preparación, agregamos aceite en una cazuela y sofreímos la cebolla, el ajo e incorporamos las rodajas de salchicha. Agregamos el chile picado y después el jitomate en cubitos. Sazonamos con una pizca de sal y colocamos un poco de cilantro picado. Por último, dejamos cocinar por 10 minutos aproximadamente hasta que todo quede bien integrado. Recuerden que el platillo sabio Profeco es fácil de preparar, tiene buen sabor, aporta un balance nutricional y rinde para varias porciones. Anímense a prepararlo y cuéntenos en nuestras redes sociales cómo les fue. Yo soy Mati Vargas, cocinera tradicional queretana, y fue un gusto cocinar con ustedes.
6: Muchas gracias por acompañarnos.
7: Gracias a ti.
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11: En este momento son las 12 en punto.

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gracias por el apoyo que me están brindando con los conciertos. De verdad que no me lo imaginaba. Estoy súper contento, emocionadísimo. Te puedo decir que el chamaquito que empezó desde el underground hasta el sol de hoy, ese chamaquito que vive en mí, de verdad que sigue sumamente emocionado con las noticias que sigue recibiendo. Así que nos vamos a transportar desde el underground hasta el sol de hoy de Con Calma, y el nuevo sencillo que viene por ahí. Así que prepárense para el mejor show libra por libra. Vamos a rumbear, vamos a pasarla bien, vamos a bailar y vamos a celebrar tremendas navidades. Dios los bendiga, los amo muchísimo y gracias por este momento.

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13: Oigan, esto de estar madrugando sigue pegando, ¿eh? ¿Ya me puedo ir?
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0: 6:03, 6:03. Bienvenidos al Beat Morning.
1: ¡Hurra!
0: Frank está viendo las estadísticas de acciones con cara preocupada. ¿Estás preocupado por tus acciones?
2: Un poco, amigo. Pero bueno, bienvenidos a esto que es el Beat Morning. Hoy es lunes. Oye, por cierto, según yo, es el último lunes del mes de mayo.
0: Sí, es correcto. Es el último lunes del mes de mayo.
2: Bueno, pues bienvenidos a esto que es el Beat Morning. Ro, ¿cómo estás? Buenos días.
3: Hey, ¿qué onda? Buenos días. Es correcto. Lunes 25 de mayo.
1: ¡Hurra!
3: Hoy celebramos rápidamente el Día del Orgullo Geek, amigos. Hoy se vale ser friki.
2: Ok, el Día del Orgullo Geek, o sea, hoy hay que sacar las figuras de acción, de colección, los
3: Exacto.
2: videojuegos, los cómics, etcétera.
3: Jugar a las cartas de Pokémon, etcétera, etcétera. Esto porque se conmemora internacionalmente en honor al estreno en cines de la primera película de Star Wars en 1977. Entonces, a partir de ahí, la cultura friki floreció.
2: ¿Algo más que celebrar hoy, 25 de mayo?
3: Por supuesto, el Día del Contador Público en México, fecha nacional dedicada a reconocer y festejar el ejercicio y aportación de estos profesionales en el país.
2: Felicidades a John Summit.
0: Felicidades a los contadores en su día. ¿Qué más, Miro? ¿Tenemos otra fecha importante?
3: Fecha importante, no es una celebración, pero es importante. Hoy es el Día Mundial de la Tiroides, promovido por agrupaciones médicas globales para sensibilizar sobre la prevención, diagnóstico y tratamiento de este asunto.
0: Perfecto, pues ahí están los días importantes que se celebran el día de hoy. Cortesía de Dataman.
2: Exactamente. Bueno, número de WhatsApp 5525-631689. Repito, 5525-631689 para que nos empiecen a escribir y nos digan desde dónde nos escuchan y con quién y cómo nos escuchan. Pero por lo pronto, vamos a comenzar con la música y vamos a arrancar con esto de Adria Tiki, Nelly Furtado. Se llama Give It To Me aquí en el

0: Trick y se llama Don't Waste My Time aquí en el Beat Morning en Beat 100.9 Total Music. Oigan, hoy es el último día, la última oportunidad de disfrutar del día sin sombra en esta Ciudad de México, que es un fenómeno que ocurre generalmente en ciertos días donde, aunque estés parado justo abajo del sol, no tiene sombra.
1: Sí, exacto. Es un fenómeno muy, muy curioso que siempre ha dado de qué hablar y, bueno, hasta mitología, hasta, pues sí, ideas o costumbres que generan leyendas y que generan cuentos respecto a este día sin sombra.
0: Y bueno, hoy es el último día, hoy lunes 25, podrán hacerlo entre las 12 del día y la 1:45 de la tarde, aunque la UNAM indica que el fenómeno exactamente es por ahí de las 12:33 del día.
2: Ok, o sea, se va a ver como si no cargara el mapa, ¿no? Los postes flotando, los conos así, sin sombra, se va a ver interesante.
0: Incluso tú parado así en la banqueta, sí, no vas a tener sombra.
2: Ok.
1: Sí, es como medio... Es un fenómeno bastante, bastante creepy, sí, si me lo preguntas.
0: Raro, sin duda.
1: Sí, raro.
0: Pero bueno, pues estamos acostumbrados a ver sombras y en este lunes, a esta hora como les platicábamos, no lo podrán hacer. Entonces, inténtenlo, igual les funciona y hasta graban un video para sus redes sociales. Bueno, vamos a...

0: Bruno Link con este llamado Beyond Control aquí en el Beat Morning en Beat 100.9 Charles Music, lunes 25 de mayo.
1: Oigan amigos, ahora que viene Deadmau5 a la Ciudad de México, recordemos un poco sobre la polémica que tuvo, que digo, han sido varias por supuesto, pero una de ellas fue en el automovilismo por su Ferrari azul, ¿se acuerdan?
2: Sí, claro.
1: Sí.
2: Claro, claro. Y es que Deadmau5 viene con un... El festival es de un grupo de autos exóticos, ¿no?
1: Precisamente.
0: Sí, un rally para ricos, que de hecho entrar cuesta $80,000. O sea, suscribirte. Y lo hacen cada año. El año pasado fue como en la zona de Dubái y así. Y este año, por lo del mundial, va a comenzar en Miami y va a terminar en la Ciudad de México. Por eso va a acabar tocando Deadmau5 aquí en el Monumento a la Revolución, ¿no? Entiendo.
1: Exactamente. Sí, y bueno, con relación a estas dos cosas, Deadmau5 tuvo un Ferrari 458 Spider que casi es demandado por la propia marca por alterar los emblemas propios de Ferrari. En vez de un caballo, él le puso gatos y bueno, al final lo bautizó como Purrari. Y para evitar esta demanda, lo que él hizo fue muy inteligente, volvió el auto a su estado original y lo vendió para evitar cualquier asunto y posteriormente dijo, ¿sabes qué? Me cambio de marca, ahora lo voy a hacer con Lamborghini y es más, Lamborghini lo felicitó.
2: Sí, y ahí fue donde nació el Lamborghini.
1: Exactamente.
0: Que ya para terminar, yo creo que no leyó las letras chiquitas del contrato con Ferrari, porque sí, Ferrari cuida mucho su marca y no pueden alterar sus vehículos. Por eso es que cuando uno compra ese coche, firmas un contrato donde te impide justamente modificar tu vehículo, aunque sea tuyo y lo hayas comprado y te haya costado un dineral. Ferrari cuida mucho la imagen de sus coches. Bueno, vamos a esto aquí en el Beat Morning en Beat 100.9 Charles Music.
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0: remix de Club de Combat aquí en el Beat Burning en Beat 100.9 Charles Music, amigo.
1: Así es. Oigan, salió la lista Michelin de México, donde por ahí se sumaron varios restaurantes, donde muchos mantuvieron sus estrellas. Y por primera vez se pierde una estrella Michelin, que es nada menos y nada más que los famosos tacos del Califa. Y aquí es donde empieza la discusión y se puso bastante buena, creo. Porque muchos decían y alegaban, es que no hagan del taco algo, una experiencia gourmet. El taco es el taco, y el taco mancha, el taco se come con las manos, el taco no es para la guía Michelin. Así es que muchos festejaron o aplaudieron que haya salido de esta guía. Y sí, muchos agradecemos, porque después de la estrella Michelin era prácticamente imposible irte a echar unos buenos tacos al Califa. Y para los que tenemos años de ir al Califa, que es un puestecito tal cual, pues sí se volvió un poco frustrante no poder comer, porque había muchísima fila.
0: Además, también muchos celebran que les hayan quitado la estrella de Michelin, porque literalmente se habían subido a un tabique, los dueños y todos, y dicen que ya te trataban muy mal. De hecho, al chef o al cocinero que hacía la carne cuando ganaron la estrella de Michelin, lo despidieron, ¿no? Dijeron, pues tú no eres importante. Nosotros somos los de los tacos, y pues bueno, ya les quitaron la estrella de Michelin. Pues no sé si qué bueno, pero al menos regresar a su estado habitual, ¿no? Para comerse unos buenos tacos.
1: ¿Pero ustedes qué piensan? ¿Creen que los tacos merecen estar en la guía Michelin? ¿O ustedes son de los que piensan, no, los tacos no son para ese tipo de situaciones? ¿O sí, es un manjar, es un orgullo nacional, debería de haber más tacos en la guía Michelin?
2: Yo siento que no, honestamente. Pero bueno, ya nos dirán ustedes a través del grupo de WhatsApp del Beat Morning.
0: Exactamente, o en el 5525-63-1689. Repito, 5525-63-1689. Bueno, mientras, antes de que se nos antojen los tacos, vamos a esto. Aquí en el Beat Morning, en Beat 100.9 Total Music.
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2: Así es, las 6:55 de la mañana. Este es el reporte vial aquí en Beat 100.9 Charles Music. Para que no me los agarren en curva, ya hay tránsito lento en circuito interior desde Andrés Molina Enríquez con dirección hacia Avenida División del Norte. La alternativa, el Eje 7 Sur, para que tomen precauciones. Y también en estos momentos ya intensa carga vehicular sobre calzada Ignacio Zaragoza para quien viene de Guelatao en dirección hacia Boulevard Puerto Aéreo. La alternativa puede ser Avenida Texcoco. El reporte vial aquí en Beat 100.9.
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0: Allure y Just Breathing. Esto se llama Show Me The Way en este remix de Dan Thompson aquí en el Beat Morning en Beat 100.9 Total Music. Son ya las 7 de la mañana con 24 minutos, 7:24. Nuestro número de WhatsApp, el 5525-63-1689. Repito, 5525-63-1689. Para preguntarles en este momento si alguna vez se han encontrado dinero. ¿Tú te has encontrado dinero, Ro, alguna vez?
1: Sí, cómo no. Creo que la mayor cantidad que me he encontrado han sido 200 pesos.
0: ¿200 pesos? Nada mal. ¿Es una cantidad? No, nada mal, nada mal, ¿no? 50, 100, 200. ¿Ustedes se han encontrado dinero? Respondan 5525-63-1689. En este momento, no al rato, no después, no ahora. En este momento respondan si se han encontrado dinero. Porque vamos a ver si ustedes pueden superar lo encontrado por un niño. Esto en Berlín. Resulta que un chavito de preescolar, literalmente, pues se ha vuelto noticia en Berlín luego de que, jugando en un parque a desenterrar el tesoro, se encontró con literalmente eso, un tesoro. El hallazgo incluía monedas de plata, joyas de oro, relojes de lujo, un pequeño lingote de oro y cerca de 6,000 euros en efectivo, que son como $7,000.
1: ¿6,000 euros en efectivo?
0: Así es, así es. Todo esto mientras jugaba a encontrar el tesoro en un parque cerca de unos arbustos durante una excursión con su clase del colegio. De acuerdo con la policía de Berlín, esto confirmado ya, obviamente, por la policía desde sus redes sociales. Y bueno, el niño avisó inmediatamente a su maestra tras encontrar todo esto. Y bueno, con la ayuda de uno de los padres presentes, la maestra reunió todos los elementos hallados antes de ponerse en contacto con las autoridades. Lo cual no está chido, porque pues el niño fue quien se encontró todo. Claro. Se lo tenían que haber dejado.
1: Estaba jugando a encontrar el tesoro y lo encontró. ¿Cuál es la regla? ¿No?
0: Es correcto. Entonces,
1: ¿cuál es la violación de la regla, más bien?
0: Ahí pues tendrían que habérselo dejado al niño. Bueno, la policía de Berlín ha querido destacar públicamente la actitud del menor a través de su cuenta de Instagram, diciendo: un pequeño gran tesoro, una gran honestidad. No, no, no. Ahí fue que los papás: no, tienes que regresarlo. Yo se lo hubiera dejado al morro, la verdad. O también el morro, pues, ¿qué le hubiera dicho a la maestra? Lo hubiera guardado así en su backpack, sí, en su mochila, y se hubiera regresado con todo ese dinero. Bueno, les platicábamos, cerca de 6,000 euros en billetes encontrados junto al resto de los objetos, que además incluye un lingote de oro. Que uno piensa, porque así los vemos en las películas y todo, que los lingotes de oro son grandes y enormes y pesan mucho. Y no, en realidad los lingotes que se venden son realmente, realmente pequeños. Así que, pues no, no es tan complicado encontrar uno o poder transportarlo, en este caso, un niño. Bueno, la policía de Berlín no descarta ninguna línea de investigación y mantiene abierto el expediente en espera de que alguien reclame los objetos para saber, pues obviamente, de dónde vienen, ¿no? Y que los justifique y que nos digan, bueno, ¿y eso qué? En fin, a ver, ya tenemos mensajes en el WhatsApp 5525-63-1689. Por acá nos dice alguien: sí, una vez 500 pesitos, Marlo, 500. Gracias. Okay. También Ulises: una vez en el camión del trabajo me encontré un rollo con 5,000. ¡Órale! Ese sí era un buen varo. Alejandro Butrón: yo encontré 437 pesos con 50 centavos que se gastó mi hermano para sus exámenes extraordinarios. Pero fíjate, hasta con centavos y
1: sí,
0: todo.
1: Sí, ¿eh? Bien.
0: Y Josh Bárcenas dice: yo una vez me encontré 700 pesos en el metro. Vi cómo le cayeron, o se le cayeron a un chico, y por más que le grité, él se fue. Bueno, pues ahí sí ya le gritas y le dices: oye, y tratas de alcanzarlo y se va. Bueno, pues esa lana creo que ya es tuya, ¿no?
1: Exacto. Pero si te los quedas, es mejor buscar a la persona propietaria y regresárselos, ¿no? Ya sea en una cartera, ya sea en el camión, en donde sea. Hay que ser responsables también,
0: ¿no? Es muy complicado. Si te los encuentras y en ese momento nadie los reclama, pues literalmente son tuyos.
1: Eso sí.
0: O sea, porque corres el riesgo de que te diga a cualquier persona: ah, sí, eran míos, y en realidad, pues no. Bueno, 7:28 de la mañana. Esto es el Beat Morning aquí en Beat 100.9 Total Music.
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0: Axwell y Karma con esto llamado Until the Lights Go Out a las 7:45. 7:45.
1: Qué buena rola para ya casi terminar la segunda hora de programa, amigos.
2: Sí, rapidísimo se nos ha ido esta segunda hora. Oigan, el viernes platicábamos acerca de segunda tanda de archivos desclasificados de OVNIs en Estados Unidos. Y bueno, ya hay detalles interesantes de lo más relevante. Por ejemplo, hay conversaciones con extraterrestres.
1: Uy, ¿tanto así?
2: Hay, se confirma la existencia de los hombres de negro en los archivos. Acuérdense que no solamente es video, hay muchos documentos también.
1: Ok.
2: Hay un mensaje cifrado sobre una orden mundial de marcianos, según esto. OVNIs en la luna. Hay 18 alienígenas que fueron detectados en Mojave en 1950 en una nave intacta. 18. Hay la existencia de una base extraterrestre entre Siberia y Canadá. Al menos eso es lo que dicen los informes. Y también naves y cuerpos en Roswell, con un total de 9 cuerpos extraterrestres recuperados.
0: Ok.
2: ¿No? Es como lo más destacado. De todo lo que se...
0: Lo más destacado.
2: De todo lo que se menciona, ¿no?
0: Imagínate decir lo más destacado con algo así, ¿no? O sea, sí. Está cañón.
1: Que ya de por sí, ¿no? Sí. Oye, pero me llama mucho la atención el tema de las conversaciones con extraterrestres. ¿Cómo,
0: sí,
1: cómo serían?
0: A mí también me llama mucho la atención.
1: ¿Cómo, cómo?
2: Pues, hablando particularmente de eso, es a través justo de mensajes cifrados. De hecho... De acuerdo con uno de los documentos desclasificados de los archivos de OVNIs de Estados Unidos, una mujer reportó diálogos a través de mensajes cifrados con seres del espacio que exigían la devolución de una nave derribada por seres humanos, por ejemplo, ¿no? Esa es una de las conversaciones.
1: Ok.
0: Ok.
2: Otra, por ejemplo, entre los archivos que se subieron al Departamento de Guerra en Estados Unidos, se revela que en el 69 una carta oficial indagaba sobre misteriosos individuos que amenazaban a testigos de avistamientos, y estos misteriosos individuos, pues, vestidos de negro.
0: Los hombres de negro, sí. Sí, de esos ya tenemos como muchas historias. Que por ahí dicen que los hombres de negro, al contrario de lo que pensaríamos muchos, los hombres de negro no son o pertenecen al gobierno.
2: Es correcto. Sí, por eso justamente esta desclasificación y confirmar que existen, pero que no trabajan para el gobierno, como dices tú.
0: Okay. Imagínate.
2: Lo cual es extraño, ¿no?
0: Muy extraño.
1: Muy extraño, sí, sin duda.
0: Todos pensaríamos que, pues, pertenecen al gobierno, pero no.
2: Y entre los videos y las fotos, muchas de OVNIs en la luna. Que de esas hay muchísimas, ¿no? Pero se confirma que efectivamente hay objetos que no sabemos qué son, que están transitando justamente la órbita de la luna, o incluso se ven muy cerca de la superficie lunar, ¿no?
0: Uh-huh.
2: En fin. Bueno, 7:48. Esto es el Beat Morning aquí en Beat 100.9 Total Music.
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2: Así es, las 7:48 de la mañana. Este es el reporte vial aquí en Beat 100.9 Charles Music, circuito interior con buen avance a la altura de Calzada General Mariano Escobedo, para que lo tomen como una opción. Pero también hay reducción de carriles por obras en Ejército Nacional entre Juan Vázquez de Mella y Ferrocarril de Cuernavaca con dirección hacia Mariano Escobedo. Las alternativas: Miguel de Cervantes Saavedra, Avenida Homero y Horacio, para que lo tomen como una opción. Y precaución, porque hay una volcadura en la autopista Chamapa Lechería a la altura del kilómetro 5 en ambos sentidos. El reporte vial aquí en Beat 100.9.
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0: Beat Sculptor, Max Milner y Laila Benítez en este remix de Hot Sincerity 2, se llama Nirvana.
1: Qué gran track, sin duda, siendo las 8:24 aquí en el Beat Morning, en Beat 100.9 Total Music. Y oigan, amigos, hemos tenido una noticia reciente respecto al deporte que se ha hecho popular gracias a un turco. ¿Ustedes recuerdan aquella participación en los Juegos Olímpicos de un turco que no tenía equipo ni nada y ganó la medalla de plata en el tiro, vaya?
0: Sí, ¿en sí, tiro? Sí, sí, en tiro con pistola de aire.
1: Exactamente.
0: Ese turco que tenía como una aura, se hicieron memes y porque salían los asiáticos con un equipo, ya sabes, super futurista, super moderno, y él simplemente con unos lentes, su buen pulso y una, pues sí, una pistola ahí que no se veía nada moderna, ganó medalla.
1: Ganó la plata y en esta ocasión ha ganado el oro en la Liga de Campeones Europea de Armas de Aire Comprimido, en ni más ni menos que en casa, en Turquía, en Estambul.
0: Ok.
1: Entonces, definitivamente pues es ahora un referente ya de este deporte y dice que en los próximos Juegos Olímpicos que serán en Los Ángeles va por el oro definitivamente. Pero bueno, regresando con este señor de nombre Yusuf Diekesh, su edad también sorprende, ¿eh? 52 años, uh-huh. Tiene una hija y es ex militar. Entonces ahora entendemos un poco más el por qué, sin necesidad de un equipo y hasta con la mano en el bolsillo, pudo tener resultados tan increíbles. Y en esta ocasión venció a un alemán, también muy bien entrenado, por una diferencia de 2 puntos, y se llevó el oro en esta ocasión.
2: Okay. Increíble, sí. Que a este brother le hicieron muchos memes en su momento en los Juegos Olímpicos, que era parte del universo de John Wick y así, ¿no?
1: Algo así.
2: Porque era...
0: Sí, de hecho le decían el verdadero John Wick.
2: Sí, sí, sí. Tenía una actitud como muy fría a la hora de disparar.
0: Sí, sí, sí. Muy como, a ver, quítense, ahí les voy. O sea, como... Sí, sí, sí, sí. Como dicen ahora, con una aura impresionante.
1: Nada más le faltaba su palillo o su cigarrillo en la boca, ¿no?
0: Sí,
1: nada más.
0: Totalmente, totalmente.
1: Y bueno, así las cosas con el deporte de tiro en esta ocasión en la Liga Europea.
2: Bueno, ya son las 8:26. Esto es el Beat Morning aquí en Beat 100.9 Charles Music.
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0: el eje 1 poniente. La alternativa puede ser Avenida Chapultepec. Y también un choque sobre Patriotismo a la altura de Mazatlán con dirección hacia el circuito interior. Tomen precauciones, el reporte vial aquí en Bit 100.9.
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0: Fisher, aquí en Bits 100.9, que por ahí estamos subiendo muchos videos, Fisher, el fin de semana, de su residencia en Vegas.
1: Sí.
0: Que de verdad, híjole, por ahí salía Kevin Hart en un caballo de estos de latón enormes, repartiendo dólares a diestra y siniestra, porque en estas pool parties de Vegas, muchos artistas o mucha gente famosa como Kevin Hart, pues tiran dólares así al público. Uh-huh. Así de comparto mi riqueza.
2: Oye, pero estábamos viendo, y eso de viva voz de alguien que vivió esa experiencia, también en algunos antros pagas porque te lleven una botella y te avienten dólares en ese momento a tu mesa. Pero son dólares que no te puedes llevar.
1: Es lo que iba a preguntar, eso no es tuyo entonces.
2: Pues no, digo, ya si de repente te los llevaste y fuiste aprovechado, pues qué chido, pero son dólares que no te puedes llevar. Además, no puedes estar cerca de la mesa mientras estén los clientes. Entonces, ya que se van los clientes y si en ese momento aprovechas antes de que recojan todo y te llevas algo, pues ya es tuyo, pero en teoría pues no te los puedes llevar.
0: Es que hay mesas en clubs en Las Vegas, digo, para donde tú compras, digamos, el servicio.
2: ¿Sí?
0: Y en el servicio incluye aventarte dólares. Pero pues es gente que es como de... sí, que nos avienten 200, 300 dólares. Los que pagan esa mesa evidentemente no lo recogen.
1: Claro.
0: Que tendrían todo el derecho a recogerlos, pero sí, no lo hacen.
1: Pero tienen muchísimo más, entonces como que es insignificante, ¿no?
2: Es correcto.
0: Imagínate, o sea, a qué grado que 300 dólares se les hace insignificante. O sea, de esas locuras y de esas
2: es que me
0: excentricidades
2: imagino...
0: que ves solamente en lugares como Las Vegas.
2: Sí.
1: En Dubái.
0: Mónaco, Dubái.
2: Sí, sí, sí. Es que me imagino que la sola botella que compraron para que les avienten esos dólares debe costar, no sé, más de $1,000, me imagino, ¿no?
1: Seguramente.
0: Entonces, seguramente.
2: Como dicen, si tienes para el whisky, tienes para los hielos.
1: Para los hielos. O seguramente la mesa que apartaron también sea mucho más cara, ¿no? En fin.
2: Sí, sin duda, sin duda. Entonces, pues bueno, así las cosas allá en Las Vegas y con la residencia de Fisher. Bueno, mensajes vía WhatsApp, 5525-63-1689, 5525-63-1689. Mientras, esto aquí en el Beat Morning en Beat 100.9, Charles Music.
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0: 9 de la mañana con 29 minutos, vamos al reporte vial. Se realiza desvío de circulación en Avenida Paseo de la Reforma al Poniente, a la altura de la Glorieta de la Diana. Una alternativa, Avenida Chapultepec y Circuito Interior.
1: Es correcto, también en Coyoacán se prevén movilizaciones programadas en Avenida Carlota Armero número 5000 en la colonia CTM Culhuacán.
0: También ya hay concentración de manifestantes en el Ángel de la Independencia. Se prevé que realicen marcha al Zócalo, así es que si no tienen para qué circular en ese punto, no lo hagan.
1: Es correcto, también en Álvaro Obregón también hay presencia de grupos sociales en Avenida Revolución número 1508 en la colonia Guadalupe Inn.
0: Eje Central registra carga en la luz roja, semáforos desde Eje 2 Sur a Fray Servando Teresa de Mier. Hasta aquí el reporte vial, cortesía de Bit 100.9.
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0: 9 de la mañana con 44 minutos. Charlotte Beat y Amelie Lenz con Where Do We Go.
1: Órale, el Girl Power haciéndose presente en este programa.
2: La colaboración que nadie esperaba el año pasado.
0: Sí.
2: Y qué sorpresa nos dio, ¿eh?
0: Pues dos de las llamadas reinas del tecno, ¿no? Tal cual.
2: Claro, sí.
0: Las dos.
1: Me encanta que a todo mundo le ponen rey o reina de lo que sea.
0: Sí, de lo que sea, sí.
1: O sea, antes sí tenías que ganártelo ya, no, la reina del tecno, ¿no? El rey del tecno. Pero bueno, en fin.
0: Man, creo que las dos han hecho...
2: Sí, con esta producción
0: han chambeado,
2: creo que...
0: Han chambeado.
2: Sí, creo que se comprueba.
1: Bueno, ya son las 9 de la mañana con 45 minutos, 9:45. Pues prácticamente estamos terminando este programa. Muchísimas gracias a la gente que nos escribió a través del WhatsApp, ¿no, Ru?
2: Es correcto, a través del WhatsApp, es 5525-631689. Seguimos teniendo el grupo habilitado. De hecho, se desocuparon algunos lugares, pero bueno, ya mañana les daremos entrada, por supuesto, y les mandaremos el enlace. Pero estaban hablando un poco sobre también el tema del Cruz Azul, del Pumas, en fin.
0: La encuesta que subimos de si los tacos merecían o no
2: también
0: merecían estar en la famosa guía Michelin.
2: También.
0: Que para ahí, para muchos, sí merecen. Otros dicen, no metamos al taco en esas situaciones tan sofisticadas y gourmets, ¿no? Que no sé si al final del día esté peleada una cosa con la otra.
1: Yo creo que no, pero también sí, no hay que hacer exquisitos los tacos. Los tacos, exacto, son justamente deliciosos porque son para nada... exquisitos, ¿no?
2: Y alguien dijo, ¿no? ¿Cómo es posible que una lista de un país que no tiene una gastronomía tan rica como Taste Atlas, por ejemplo, esté opinando acerca de los tacos, ¿no? Pero
1: correcto,
2: bueno.
1: Correcto. En fin. Bueno, pues si usted es fan de Pumas, nada más le preguntamos para que nos responda a través del WhatsApp o en el grupo, ¿dónde van a hacer la fiesta de los 15 años sin ganar de los Pumas? Digo, ya ha pasado el...
0: No te burles. Que cuando se burlan de tus Chivas no te gusta.
1: Es con cariño.
0: Bueno, está bien. Felicidades a ambas aficiones.
1: Oye, final, saldo blanco ayer, ¿eh?
0: Saldo blanco, eso es positivo.
1: Sí.
0: Y al final, pues, con algunas situaciones creo que arbitrales, polémicas, pero pues al final ganó el que tenía que ganar. Y el que, pues, anotó más, ¿no? Entonces, felicidades a la afición de Cruz Azul, que levantaron la décima copa, y también felicidades a toda la afición Puma.
1: Sí, es correcto. Bueno, vámonos. Gracias, Manuel, en la parte de la producción y operación de este programa. Mañana otra vez en punto de las 6, amigo.
0: Exactamente. Mañana en punto de las 6 de la mañana. Gracias, Ron.
2: Bye, bye.
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7: Científicos crean un robot tan preciso que puede vencer a la mayoría de los humanos en el Jenga. Este robot está pensado para tratar un reactor de fusión. Es tan preciso que puede reemplazar azulejos o usar un destornillador, entre otras cosas. No obstante, la Autoridad de Energía Atómica del Reino Unido, UKEA, afirma que usan el juego del Jenga para entrenar a sus equipos en el manejo remoto. Y es que Mascot cuenta con un sistema de control remoto que permite a los operadores sentir lo que está tocando. Se espera que este robot también ayude a los expertos en otros campos, como la eliminación de desechos nucleares, la exploración espacial, la minería, la atención médica y el transporte.
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1: 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Rave. Desde Australia, un grupo de música compuso uno de los himnos más conocidos en la actualidad. Pero más que nada,
2: conectó.
1: Porque cuando suena ese sintetizador en cualquier lugar,
2: el tiempo se detiene.
1: Y recordamos exactamente lo que quisieron transmitir. Una canción que no solo se escucha, se siente. Y ahora, esa energía llega a la Ciudad de México.

0: cruce de Paseo de la Reforma y Avenida Insurgentes, así que la alternativa puede ser la Avenida Chapultepec para que tomen precauciones. Avance lento en Canal de Garay por un choque antes de Canal de Chalco hacia la Glorieta de Vaquerito, zona sur de la Ciudad de México. Y también avance complicado en Circuito Interior poco antes de Fray Servando Teresa de Mier con dirección hacia el aeropuerto. Es el reporte vial aquí en Bit 100.9.
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5: Otro avance académico interesante es LC MIDI, un sistema de generación simbólica de música. Es decir, que trabaja con MIDI, notas y estructuras musicales, no solo audio en bruto. Usa técnicas de comprensión inspiradas en LC78 para generar música de forma eficiente, con pocos recursos computacionales. Este modelo logra resultados comparables a modelos más prestados, como Transformers o Difusión. Esto lo convierte en una herramienta muy atractiva para productores independientes, instalaciones interactivas o performance en vivo, que no pueden depender de servidores grandes.
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4: Este es el reporte vial aquí en Beat 100.9 Total Music. En estos momentos hay trabajos de mantenimiento a la altura de viaducto con dirección hacia el sur para que disminuyan su velocidad y atiendan los señalamientos. El eje 8 sur registra ligera carga en semáforos de división del norte hacia calzada de Tlalpan para que tomen precauciones. Y también en estos momentos eje central registra carga en los semáforos desde el eje 2 sur y hacia Fray Servando Teresa de Mier. Es el reporte vial aquí en Beat 100.9.
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0: minutos, Solar Stone, Memoryland. En el inicio de las 4 horas más aleatorias del panel, lo que ustedes conocen como Bits en punto 9, Random con André y Negro Salcedo.
1: O Negro Salcedo.
0: Y André. Ah. Amigo, lunes, ¿qué fecha es hoy? 25 de mayo.
1: Ah, qué rápido se está pasando el mes, ¿no?
0: Se está yendo mayo.
1: Y ya directamente a mitad de año prácticamente estaremos llegando en 5 o 6 días, ¿eh?
0: Ay, sí.
1: Pero ¿sabes lo que no va a llegar tarde?
0: ¿Qué?
1: ¡El puñito!
0: Corazón amorfo.
1: Corazón coreano. Y suéltame la mano.
0: Suéltamela ya.
1: Exacto, que Mark Cox se pone celoso.
0: Ay, oye, amigo, a pesar de que está nublado, por lo menos aquí en Santa Fe, siento calor.
1: Sí.
0: Bochornito.
1: Es ese clima húmedo, caluroso, sí. Extraño. Lo bueno es que la ciudad parece estar tranquila en este lunes, amigo.
0: Sí, ¿verdad?
1: No noté tanto tráfico, tanta gente queriendo jugar al Mario Kart en la avenida
0: qué
1: principal.
0: Qué bueno, qué
1: bueno. Eso es bueno, amigo.
0: No lo hagan.
1: Por favor, no.
0: Amigo, formas de contacto.
1: Directamente en bitdigital.mx se encuentran todas las redes sociales de Bits en punto 9 como Facebook, Instagram, TikTok y Twitch. Arroba bit109fm, Twitter, amigo.
0: Arroba bit oficial, el canal de YouTube.
1: Arroba bit109fm oficial.
0: Y el correo electrónico que es importantísimo.
1: bit@nrm.com.mx.
0: Teléfono en cabina, mi querido Marquito. Prepara esas manos mágicas. 5551661009. Y nuestro canal de difusión de mensajería instantánea. 55-25-63-16-89. Eumiri Jazzy, administrador de este grupo random, nos dicen que hay 7 lugares. ¿Quieren pertenecer a este grupo? Manden un mensaje al 55-25-63-16-89.
1: Exactamente, que veo que por acá se están ya reportando con este mix de emociones y sentimientos dentro de los randoms por lo que se vivió el fin de semana.
0: No pasa nada, chiquitos.
1: Exactamente. No pasa nada. Lo importante es que al final del día es una competencia sana, ¿no, amigo?
0: Oh, sí.
1: Y es lo bonito y lo hermoso. De este lado se hacen presentes Dove, Daniel Flores, el querido Cody, Tony Rojas, Yanely Alejandra, Ángel Zárate, Angelmu. Y también está de este lado el querido Fercho. ¿A quién más tienes por allá que se esté haciendo presente, amigo?
0: Mira, se están haciendo presentes muchos albañiles. Lo único, mira. Ok. No se pudo. Y claro que duele, ¿no?
1: Sí.
0: Pero si algo queda claro, es que Pumas volvió a ser protagonista de la liga. Y lo sigue siendo, a pesar de que quedó en segundo lugar, sigue siendo protagonista de la liga. Felicidades a Cruz Azul, al árbitro por su participación especial, ¿no? El autogol, que el único que puede meterle goles a Keylor Navas, obviamente, es Pumas. Y ahí está el autogol. Entonces, bueno, esto inclinó la balanza en un partido donde el criterio nunca fue el mismo para ambos lados. O sea, hablamos de que no hubo 11 jugadores del Cruz Azul, hubo 12. Porque ya después por eso entramos en desesperación. Bueno, Antuna sí cometió una grave falta.
1: Sí.
0: Muy grave falta. Nos descontaron un gol porque, bueno, fue involuntaria esa mano también. Pero a nosotros sí se les cuenta, ¿no? O sea, a Pumas sí se le contó.
1: Sí.
0: Entonces, bueno, recuerden también qué pasó con Guadalajara, ¿no? Cruz Azul. Ay, no les contaron muchas cosas, ¿no? A pesar de todo, segundo lugar y líderes del campeonato. O sea, hay equipo y esto es algo que se pudo hacer en menos de un año, me atrevo a decir 6 meses.
1: Exactamente.
0: Porque la primera temporada fue nefasta cuando llegó Efraín Juárez. Y esta segunda, con lo poco que es mucho, hizo mucho. Entonces, si se le da continuidad, pues agárrense.
1: Exactamente. Yo creo que es una justa emoción de lo que no solamente se vivió, sino que se va a vivir en los próximos partidos para la próxima temporada.
0: Y ustedes, digo, para tener un buen equipo y buena banca, pues le sufrieron bastante, ¿no?
1: Entonces, sí.
0: Nosotros para no tener banca.
1: ¿Cómo dirían? Al final, el regalo es los amigos que hicimos en el camino a la final.
0: Ah, sí, estuvo bueno, eso sí estuvo bueno.
1: Así que muchísimas felicidades al Cruz Azul, muchísimas felicidades al Pumas por haber hecho una gran temporada.
0: La pregunta es, ¿la sufriste, bebé?
1: Sí.
0: ¡Eso!
1: ¡Sí!
0: ¡Eso!
1: Dije, no puede ser ese tiempo extra, ¿qué pasó? Pero bueno, ustedes síganse reportando para saber cómo van en este lunes 25 de mayo. Y por lo pronto, amigo, ¿qué te parece si vamos con lo que sigue?
0: Vamos con lo que sigue y con ese bueno que seguramente le van al Cruz Azul ya construyan un estadio. Perfecto. Yo soy Negro Salcedo.
1: Yo soy André y escuchas Random aquí en Bits en punto 9.
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2: Cerrada la circulación en Allende desde República de Perú y Donceles a partir de Eje Central, Colonia Centro Histórico, Alcaldía Cuauhtémoc, por manifestantes. Alternativa vial, Eje 1 Norte.
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2: Douglas McCurry, vocalista de la banda Nisser F, falleció a los 58 años. El artista luchaba desde hace tiempo contra una cirrosis hepática. McCurry deja un legado como uno de los grandes referentes del EBM y la música industrial. Su voz marcó a generaciones de fans en todo el mundo. La comunidad electrónica rinde homenaje a su trayectoria inigualable.
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2: La sección de la una de la tarde, de lunes a viernes, el modo random, este programa aleatorio entra en modo random. ¿En qué consiste? Todos los conductores manden una fotografía al 55 25 63 16 89 de qué nos vienen escuchando y qué debe tener al pie esa fotografía, amigo.
3: Tiene que traer el nombre del track y el nombre del artista que la produjo para podernos desestresar en este lunes, amigo.
2: Sí, sobre todo desestresarnos mucho, mucho. Y al final de esta hora seleccionaremos con dos pesitos que depositaremos a nuestra inteligencia artesanal. Se seleccionará el track y haremos mención al random. Mención honorífica al random que nos recomendó dicho track. Pero vamos a hacer una dinámica distinta por lo menos hoy.
3: A ver.
2: Ok, aquí no se viene a pelear por colores ni por equipos. Ajá. Mándenos su recomendación de ese track que represente de manera perfecta el momento de su equipo. Okay. Y obviamente nos manden si le iban al Cruz Azul y si le iban al Pumas. Uh-huh. O sea, un track que represente ya sea la victoria, la tragedia, la esperanza, lo la que emoción, quieran, la emoción,
3: la tristeza, todo.
2: Entonces, ¿qué canción de música electrónica define hoy a su club?
3: Así es, me ¿no? parece perfecto,
2: y así,
3: amigo.
2: Ya veremos aleatoriamente cuál toca y ya diremos, ah, mira, este vato le iba a tal equipo y recomiendo este track.
3: Me parece perfecto.
2: Ahí está, a ver,
3: amigo.
2: ¿Qué van diciendo, amigo?
3: Pues mira, las personas que ya habían empezado a mandar sus propuestas, podemos uh-huh. empezar a checarlas. Sí, por claro. ejemplo, Eduardo Arenas, que dice: buenas tardes, Andrín Negrito, el mejor dúo de música electrónica. Hoy toco un track de Fede Legrand, el que gusten, y un saludo para mis amigos, porfas. Gracias.
2: Mario Prospa Work.
3: Ah, muy buena. Joelario, que dice: hola, ¿qué tal, mi querida dupla favorita? Cafecito con leche de coco. En este lunes, muy bueno y nublado, sin calor, me encantaría recomendar Something About Us de Daft Punk.
2: Ah, qué muy buen bueno. track. Rayito, mis queridos Andrín Negrito y Mark Cox, calurosas tardes desde San Juan del Río, Querétaro. Esta tarde me gustaría escuchar Waiting de Yellow Claw. Abrasivo, abrasivo.
3: Directamente de los Amsterdam. Uh-huh. Toño Ramírez, que dice: Sensei Master, la máquina de los controles. Espero que estén muy buen. El track que refleja el orgullo área azul,
2: ver, es
3: The Heat de Haskell Is Like. Agradezco mucho su buena vibra. Y si pudieran enviar un saludo a mis amigos del Team Nosotros, gracias y un fuerte abrazo. Pues un saludo al Team Nosotros.
2: Al Team Ustedes. Emiliano: hola, amigos duodinámicos. Saludos desde Cuautla. My Extraordinary Live de Tony Jarvis.
3: Ok, buena. Dice por acá el querido tío Jodidi: buenos estimados dúo chocolatoso, espero que estén muy bien en esta caótica ciudad de manifestaciones. Pongan algo de Indira Paganotto para seguir celebrando al azul.
2: Ok. Rich B o Rich Quinto, Hagen Life, y le va a Pumas.
3: Ok. De este lado, el querido Omai.
2: Ah, Omai, sí, mira.
3: Saludos nuevamente, André y Neito Salcedo. En este día yo propongo la de Adagio for Strings de Tiesto, Águila de Corazón. Ok.
2: Pero tú no llegaste a la final. Estamos hablando de la final de ayer, pero va, se respeta. Sí,
3: exactamente, se respeta.
2: ¿Qué más? Luis Torres: saludos random, yo voy con Body Funk de Purple Disco Machine.
3: Ok, muy buena. Así que, amigo, yo creo que mientras siguen mandando sus respectivos tracks,
2: perfecto,
3: hay que continuar con más música. ¿Qué mejor que la mano de Jamie Jones
2: y Baby Rose?
3: Esto que es Rolling Thunder.
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3: Yo soy André y escuchas Random aquí en Beat 100.9.
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27: Regresamos.

0: minutos, Jack Jones con Ella Henderson. Esto que es This Is Real aquí en Random The Beat 100.9 Total Music. Esto es real, amigo.
1: ¿Qué, amigo?
0: Esto.
1: Ah, sí.
0: Sí, qué buenas vocales de Ella Henderson, la neta. Sí. Tiene ese toque que ahorita lo escuchamos mucho de Hyla, ¿no? Pero más hacia el lado tropical.
1: Sí, es mucho más hausero.
0: Exactamente.
1: Estas vocales son mucho más hauseras.
0: Así es, amigo.
1: Ok, necesitamos activar nuestro modo random.
0: Uh-huh.
1: Ya tienes crédito de más. Actívalo.
0: Sí, dale.
1: Ya querías más monedas.
0: Eran nuestros puntos coleccionados.
1: Ok, un track lanzado en el 2013 por un DJ. ¿Cómo decirlo, amigo? Muy joven en esos años.
0: Sí.
1: Tan solo 17 años. ¿Ok?
0: Uh-huh.
1: El tema originalmente salió en Spinning Records.
0: ¡Woo!
1: Y rápidamente se convirtió en himno en la mayoría de los festivales.
0: ¿Tu personaje se encontraba con Tiesto cuando estrellaron su bote en el dog de David Guetta?
1: Sí, y paréntesis breve. En las redes sociales el fin de semana nos
0: ¿sí?
1: etiquetaron así de... Ah, vean esta nota de justamente esto que estás diciendo, ¿no?
0: Sí.
1: De que chocaron el yate, ta, ta, ta. Y yo, bro, eso lo dijimos el año pasado, ¿verdad?
0: Sí, es que al final del día, esa noticia son de esas noticias atemporales que no importa cuánto tiempo pase, van a quedar como hito de la electrónica de... Pues sí, este personaje y Tiesto llegaron a visitar a Guetta, pero uh-huh. estrellaron el bote directamente en su puerto.
1: Este track, amigo, ayudó uh-huh. a consolidar el boom del Big Room House.
0: Correcto.
1: Junto con DJs de la talla como Hardwell, Dimitri Vegas y Afrojack.
0: ¿Tu personaje cumplió años hace 9 días?
1: Hace 9 días, así es.
0: ¿Cumplió su 30 aniversario de años?
1: Su 30 aniversario.
0: Y... ¿tu personaje tiene como segundo nombre Gerard?
1: Gerard, sí.
0: Pues sí, estamos hablando de Martin Gerard Garrison, mejor conocido como Martin Garrix.
1: Martin Garrix, y la recomendación del random, que por cierto le va al Cruz Azul.
0: Exactamente.
1: Le va al campeón del fútbol mexicano. ¿Cómo se llama?
0: El buen Juan. Juan, que quería sentirse bien animal con su victoria.
1: Se siente empoderado con este track y seguramente muchos de ustedes también.
0: Así que vamos a escuchar a Martin Garrix con esto que es...
1: Animals.
0: En el modo random. Yo soy André.
1: Yo soy Negro Salcedo.
0: Y escuchas Random aquí en Beat 100.9.
1: Total Music.

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2: Toma en cuenta de que después de la presencia de manifestantes se libera la circulación en eje central desde Fray Servando Teresa de Mier hasta 5 de mayo.
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6: Cuando se habla usualmente del sistema blockchain, se piensa en bitcoins. Sin embargo, esta tecnología tiene muchas aplicaciones y todo indica que con el paso del tiempo se expandirá aún más, al punto que ya se está pensando en utilizarla en el ámbito educativo. A blockchain, que se traduce como cadena de bloques y tal como indica su nombre, se refiere a que la información se transmita de forma más segura y confiable porque se reúnen bloques que se van uniendo unos con otros de forma encriptada y cronológica. Cada bloque recibe una firma digital única, de ahí que se considere que es una tecnología que sirve para evitar el hackeo. Por eso se utilizará para almacenar logros académicos y registros de actividades de diferentes instituciones educativas, o al menos esa es la idea detrás del nuevo proyecto de Sony. En este sentido, los registros de logros de los estudiantes estarían en sus perfiles, que podrían ser accedidos por terceros cuando los alumnos requieran validar sus estudios, títulos o grados para obtener un empleo o ingresar a la universidad.
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1: Y así es, obviamente estamos a la vuelta de la fiesta del fútbol, amigo. Pero entendemos perfectamente que, como cualquier evento deportivo, el antojo está a la orden del día, amigo.
2: Sí, amigo. Además, digo, la fiesta del fútbol no solo mueve pasiones, también mueve, como bien lo mencionas, antojos, pero bastante raros.
1: Así es. Y es que aquí lo curioso es que ahorita que México, Estados Unidos y Canadá compartirán la sede, ya nos podemos imaginar las compras más extrañas que la gente hará para disfrutar cada partido como si fuera la final, ¿no?
2: Está el clásico que compra, ya sabes, papitas, sodas, ¿no? Refresco, pero también está el fanático extremo que llega al súper como si fuera a sobrevivir un apocalipsis deportivo en ese mes.
1: Exacto, pero ¿qué tan diferentes son los antojos de los tres países de la sede? Pues bueno, aquí obviamente en México seguramente vamos a ver carritos llenos de aguacates para el guacamole, limones y salsas, yo creo que matcha ahí para poder justamente tener la papita junto con todo para la colonia, disculpen. Y claro que tampoco falta quien compre la respectiva bocina enorme para poder estar poniendo, pues digamos que solo el himno, pero que quiere escuchar a la afición, ¿no, amigo?
2: Ahora bien, ¿qué tanto sería o qué tan distinto sería el país vecino Estados Unidos? Probablemente veríamos pedidos gigantescos de alitas, pizzas y vasos tamaño industrial, porque, cómo consumen, ¿eh?
1: Exactamente. Pero, amigo, Canadá, nuestros hermanos también americanos, pero del más norte, tampoco se salva, porque imagínate a la gente que va a comprar cantidades absurdas de miel de maple para experimentar recetas futboleras rarísimas, porque sí. ¿Alguien va a inventar ponerle miel de maple, yo creo que a las frituras o incluso a alguna hamburguesa temática con la fiesta del fútbol, ¿no?
2: Yo podría ponerle miel de maple a, no sé, a un taquito.
1: ¿Sí?
2: Con salsita macha.
1: ¡Órale! Estaría muy curioso, amigo. 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
6: Adam Beyer, leyenda del tecno, lanza Explorer, volumen 1. Tras 20 años sin un álbum de estudio, critica la monotonía de la música electrónica actual, dominando las fórmulas digitales repetitivas. Para Adam, la creatividad debe ir más allá de los algoritmos. Su nuevo material busca recuperar el espíritu libre de los años 90, un llamado a devolverle diversidad y riesgo a la pista de baile.
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0: Timbaland, Give It To Me, un remix de hace un año. Aquí en Random con André Negro Salcedo.
1: Así es, amigo. Que Nelly Furtado, vaya que vocales que quedan para la historia.
0: Quien la volvió a poner en el mapa.
1: Sí.
0: Dom Dola.
1: Exactamente.
0: Punto.
1: El australiano favorito.
0: Punto, exactamente.
1: Bueno, está difícil entre Dom Dola, Fisher, Knife Party.
0: No, pero fue Dom Dola.
1: Sí, sí, pero australiano favorito.
0: Ah, australiano favorito.
1: Sí, sí, sí.
0: Híjole.
1: También está, si no me equivoco, Timmy Trumpet, Alice in Wonderland.
0: Ajá, Alice in Wonderland. Hay muchos.
1: Hay muchos australianos muy...
0: Todos son favoritos.
1: Así es, amigo.
0: Así como todos los randoms que están escribiendo. Están muy, muy, muy activos en el grupo del WhatsApp oficial de Beats 100.9.
1: Exacto, agradeciéndole a Mario y al doctor Villagómez.
0: ¿Cómo se agradece? Así como papás, ¿no? Marquito, ¿cómo se le agradece a Mario y al doctor Villagómez? ¿Cómo se les agradece? Lo hemos maleducado. No lo hemos educado bien.
1: No le has enseñado tú.
0: ¿No te gustó? ¿Te gustó o no te gustó? ¿Cómo se agradece?
1: Y se te queda viendo.
0: No puedo creer.
1: Pero muchísimas gracias a Mario, al doctor Villagómez, por esa grata sorpresa. De verdad que no era necesario, pero vaya que fue muy agradecido de nuestra parte, amigo.
0: Así es.
1: Igual, ¿cómo se, ahora sí otra vez desde arriba, cómo se agradece, querido Mark Cox? Eso. Así es, amigo.
0: Hoy andan bien alterados aquí, que el tal Quetzali. Que todos tienen un mote deportivamente, ¿no? Que si los gatitos, que si los pollos. Pues ya, cálmate, no es para tanto.
1: ¿Cómo era ese video que se viralizó de...?
0: ¿Cuál?
1: Te están viendo tus hijos.
0: Sí, ¿cómo? Ya, cálmate. Ya,
1: ¿cómo se llama el brother?
0: Te están viendo todos los randoms. Están leyendo todos los randoms. Te ya, están leyendo. Quetzalí, cálmate.
1: Ay, pero amigo.
0: Ay, no, no, no.
1: Yo creo que si les pone la piel chinita a las personas el ver a su equipo ganar, yo creo que todavía es más la sensación cuando escuchas tu track favorito, ¿no?
0: Ah, claro, claro, claro. Y seguro te ha pasado a ti, a mí me ha pasado, a Marquito, a todos los randoms les ha pasado, ¿no? Estás escuchando una canción con audífonos, llega ese momento, ese puente musical inesperado. Entra ya sea el coro o ciertos elementos chopeados de la voz y explota todo y te cambia la vida.
1: Correcto. De pronto sientes esos escalofríos recorriendo el cuerpo y a veces hasta se te pone la piel chinita sin darte cuenta. Y no me vas a dejar mentir. Incluso en muchas ocasiones repites el track porque no sientes que estás disfrutándolo de la manera correcta, de que te distrajeron de alguna forma. Y no. Necesito que empiece el track una vez más para realmente tener esa conexión, ese sentimiento con el track. Y es que eso no es casualidad. Tiene nombre y la ciencia lleva años estudiándolo.
0: Lleva años. Lo que pasa en el cerebro, cuando una canción te eriza la piel, se le conoce como frisson. ¿Ok? El cerebro activa su sistema de recompensa y libera dopamina. ¿Qué es la dopamina? Es un neurotransmisor relacionado con el placer, la motivación y las emociones intensas.
1: Exactamente. Es el mismo químico cerebral asociado con experiencias placenteras como comer algo que te encanta o vivir momentos emocionalmente fuertes.
0: Como ayer.
1: Correcto.
0: Por ejemplo, a todos los del azul, ¿es en serio?
1: Sí.
0: Todos los del azul, bueno, primero el gol que metió Pumas.
1: Sí.
0: Nos emocionó a todos. ¿No? Liberamos dopamina. Ya después empataron y los del azul liberaron dopamina. Y bueno, no te quiero decir cuánto la multiplicaron ya al final que ganaron la copa. Eso es el frisson.
1: Exactamente. Y a lo mejor tú te preguntarás, ¿y todos lo experimentamos? Pues no. Los estudios también encontraron que las personas que experimentan freeze zone con mayor frecuencia suelen tener una sensibilidad emocional más alta hacia el arte y una mayor apertura a nuevas experiencias.
0: Aunque bueno, no todas las personas tienen la misma sensación o viven la música del mismo modo.
1: Correcto.
0: Ya que también los estudios encontraron que las personas que experimentan freeze zone con mayor frecuencia, como bien lo comenta André,
1: pues justamente pueden estar más susceptibles a este tipo de situaciones.
0: Ejemplifiquemos, amigo. Claro. Música electrónica, ¿no?
1: Sí.
0: Juega constantemente con la tensión. Hay pausas, hay silencios, hay ciertos puentes musicales que pueden, pues, detonar o generar respuestas distintas en cada uno de nosotros, ¿no?
1: Así que yo creo
0: que a mí no me va a emocionar Black Coffee,
1: pero puede que otros sí, ¿no? Exactamente. Un Green Velvet, Infected Mushroom,
0: no.
1: Un Skrillex, no. Hay mucho abanico para ese tipo de situaciones, sí. Pero creo que hay uno el cual en estos momentos podemos compartir con todos los randoms. Uy. Que va a causar el freeze zone. Y si quieren checar toda la nota completa lo pueden hacer directamente en bitdigital.mx, en donde Jamie ahí pudo realizar esta investigación y puedan conocer más a detalle este sentimiento.
0: Vayan ahí, chéquenlo. Y directo de Alemania.
1: Hay que causar freeze zone a los randoms con esto que es The Boris Brecht.
0: Fennec. Yo soy Negro Salcero.
1: Yo soy André y escuchas Random aquí en Beat 100.9.
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2: Reducción de carriles por obra sobre Avenida Sur 122 de Poniente 85 hasta Avenida Río Tacubaya hacia el sur. En sentido opuesto se habilita reversible. También se encuentra cerrada la vialidad sobre Calzada Minas de Arenas del Sur 122 hasta Avenida de las Torres. Tránsito fluido.
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8: Toma tus precauciones ya que se reporta un percance en circuito interior a la altura de Eje 1 Poniente con dirección a Calzada de Tlalpan.
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0: Llegando al final de la mano de Paul Kalkbrenner con Fritz Kalkbrenner, esto que es Sky and Sun, aquí en Random de Beat 100.9 Total Music.
1: Yo pensé que iba a empezar la misa.
0: qué buena película Berlin Calling, ¿no? Que sí. Es una gran película de delito de la música electrónica. Que uh-huh. Yo creo que si eres fan de la música electrónica, no te puedes perder.
1: Así es.
0: Pero amigo, llegamos al final también de esas 4 horas random.
1: También nos inspiran los programas de la señorita Laura. Porque es DJ, ¿no? De Alfredo Adame también.
0: Eso es super showcase.
1: Sí, ¿no?
0: Pero amigo.
1: Ah, ¿ya acabó?
0: Sí.
1: Qué rápido.
0: Sí, ¿en qué momento pasaron esas 4 horas? No lo entiendo y no lo sé.
1: No lo sé, amigo, pero quien se la pasó muy bien fueron los Randoms y Mark Cox.
0: ¡Eso!
1: Anda feliz para ser lunes, ¿eh?
0: Exactamente. Como que al principio no había hecho conexión, ¿no? Ciertos cableados, pero ya parece que ya está todo bien.
1: No puede ser.
0: Se entiende, es lunes, amigo.
1: Es lunes, amigo.
0: Hemos estado en esa situación, no te preocupes.
1: Les recordamos las formas de contacto, todas están en bitdigital.mx, Facebook, Instagram, TikTok y Twitch.
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1: Twitter.
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1: El canal de YouTube.
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1: Y el correo electrónico, que es importantísimo.
0: Bit@nrm.com.mx.
1: El canal de difusión de mensajería instantánea. 55-25-63-16-89.
0: Exactamente. Un saludo a Omar Trejo que dice: hola, saludos desde Córdoba, Veracruz, aquí en México.
1: Saludos. Pues mira, a ver, así de rápido. Ahí dice AA, David Stone, Bear Pan. ¿Quién más? Ah, está trabado esto de tanto que está llegando.
0: Ángel, Almuenau.
1: Adrián Sánchez.
0: También de este lado, igual se está. Siempre a esta hora de.
1: Juan Carlos Ríos curioso. García.
0: Exactamente, Asín Fernández. Uh-huh. A Guion y Puntito también, muchísimas también, gracias.
1: Gianelli, Giovanna Fanjul. ¿Quién más?
0: También de este lado, al buen Mario, a Mary.
1: Efren.
0: A Favo.
1: El buen Favo
0: que andaba sacando ahí la casta, por el Negrito Salcedo.
1: ¿De qué?
0: De ahí la cuestión de la caracola.
1: Está bien.
0: Bien, gracias. Ahí Fabo, Ángel, Mau, Rebeca, todos.
1: ¿Quién más? A Kay, Cookies, a Benny, a todos ustedes, muchas gracias. A todos los randoms, digo, se nos van a ir seguramente muchos porque están pasando demasiados, pero saben que cada uno los tenemos en nuestro cora.
0: Así es. Y al buen Mark Cox por la parte de pedazos y controles. Ahora no fue Marco Jackson, amigo. Ahora no se aventó los...
1: ¿Hoy no? ¿Hoy no, Marquito?
0: No, hoy no. Pero mañana puede que sea otro día. A ver. Adelante, caballero, por favor.
1: Iba a decir, justamente estas máquinas del chambeo se tienen que ir.
0: Así es, pero nos escuchamos mañana a partir de las 12 del mediodía aquí en Random.
1: Yo soy Negro Salcedo.
0: Yo soy André y nos despedimos de la mano de Purple Disco Machine.
1: Sophie and the Giants con esto llamado In the Dark
0: en un remix.
1: Yo soy Negro Salcedo.
0: Yo soy André y escuchan Random aquí en Beats 100.9
1: Total Music.

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2: Toma tus precauciones debido a que manifestantes se implementa un corte a la circulación sobre 5 de mayo a partir de Eje Central Lázaro Cárdenas. Tu alternativa, Eje 1 Norte.
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2: 4 de la tarde en punto y la temperatura 23 grados.
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3: Hola amigos, ¿cómo están? Son las 4 con 14 minutos. Gracias por acompañarnos. Como siempre, yo soy Edith. Estoy aquí con María.
4: Hola, ¿qué tal?
3: Hijo, vamos a regalar cositas hoy. Vamos a tener sorpresas para todos ustedes, amigos.
4: Sí, pues mira, como escuchan Edith, el día de hoy la voy a acompañar yo. Vamos a estar por aquí. Estamos afuera del mercado Michoacán, literalmente en la Condesa. Hoy Bit 100.9 no sale del panal.
3: Así es.
4: Y pues nada, estoy aquí acompañando a Drop. Gracias por la invitación, amiga.
3: No, hombre, como siempre, gracias a ti. Estamos sobre Avenida Tamaulipas, que de hecho, bueno, aquí Wally viene con nosotros también parte del team. Ya está empezando a llover, pero por aquí como que hay lugarcito también, ¿no? Adentro del mercado. Hay muchas personas que ahorita ya también me encontré que escuchan Beat 100.9 y me dijeron, oye, ahorita voy a estar súper pendiente, ¿eh? Así es que cada que salimos es para estar más cerca de ustedes, amigos, para que ustedes también se puedan llevar regalitos, nos podamos conocer, así es que vénganse porque ustedes van a ver la Beat Band y listo, que de este lado ya estamos viendo algunas sorpresas que tenemos también, ¿verdad?
4: Sí,
3: ¿qué tenemos por ahí? A ver, ¿qué tienes en la mano, amiga?
4: Amiga, traemos lanyards, que son estos lacitos que tú cuelgas en tu celular, en tu llave, o sea, tiene muchas funcionalidades.
3: Sí.
4: Y pues están obviamente dropeados.
3: ¡Ay, no! ¡Obvio!
4: También
3: obvio.
4: Con el logo de Bit 100.9 y están súper, la neta, súper lindos.
3: Sí.
4: Y para que vengan por un regalito, un detalle, aquí tenemos stickers, igual que la banda de verdad, es como nos los pide, ¿eh?
3: Siempre, de hecho, luego vamos en la camioneta, nos tocan, volteamos y dice, ¿qué onda? ¿No tienen stickers? Y hoy,
4: amiga,
3: traemos stickers.
4: Te lo juro que ha habido rutas, Wally no me va a dejar mentir, en las que literalmente traemos un regalo muchísimo
3: chamarras
4: más grande,
3: de que...
4: pero termos, no. Así, nos dicen que no, amiga, nos dicen, no, queremos el sticker. Pues bueno,
3: claro,
4: hoy es el día.
3: Claro, hoy es el día, así es que amigos, justo como le decía María, nos encontramos aquí entre Avenida Michoacán, Avenida Tamaulipas, está la Beat Band para que ustedes vengan, nos toquen. De hecho, ya paró de llover, así tan rápido, ya comenzó a llover, ya paró de llover, así es que los vamos a esperar desde ahorita y hasta las 6 de la tarde. Gracias también a Marquito que está en los controles y los esperamos de este lado aquí en Beat 100.9, todos los míos siguen.

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2: 4:24 minutos, amigos. María y yo, Edith, los vamos a acompañar hasta las 6 de la tarde, pero no en el panal. Hoy salimos a la calle, estamos aquí en el Mercado Michoacán, Avenida Tamaulipas y Avenida Michoacán, ahí justamente en la intersección, ahí estamos regalándoles stickers para polinizar la ciudad y también lanyards, amiga.
3: Sí, justo, traemos unos pequeños detalles para todas las personas que vengan aquí, que se acerquen a la Bitbank, les digo, no hay pierde, está ploteada enormemente de...
2: La BJ.
3: La BJ, claro que sí. Y como dices, amiga, venimos aquí a polinizar la ciudad, la Condesa, hoy vamos a estar por acá, en Drop, y pues dando regalitos en la ruta, y ¿qué más tienes preparado para hoy, para todos?
2: Que es bien curioso también, amiga, porque hace rato decíamos, es que... Podemos traer regalos de todo tipo, pero nos piden mucho los stickers. Entonces, justamente, acá llegó un radioescucha, pero así ya súper ploteado de que su... Era motociclista, ¿cierto? O traía una bici así. Y su casco de repleto de Beat. Y llegué, bueno, llegó, le pregunté qué onda, ¿ya vienes por tu regalo? Sí, pero aparte por mi sticker. luego.
3: Literal es lo que piden.
2: Sí, es que están súper bonitos. La verdad es que hoy traemos, porque hay algunas veces que decimos, es que, ¿sabes qué? Como nos los piden tanto que a veces se terminan, pero hoy es el día, así es que los vamos a acompañar hasta las 6 de la tarde aquí en Condesa. Estamos en un punto, la verdad, muy céntrico, donde todos pueden llegar. Hay lugar también aquí al lado para que se estacionen, así es que no hay pretexto. Entre Avenida Michoacán y Avenida Tamaulipas, aquí en el Mercado Michoacán, justo como decía María, es que es imposible no ver la camioneta, así es que los vamos a esperar este par de horas para regalarles muchas cosas. Oigan, y también tenemos noticias de EDC Las Vegas, porque va a tener 2 fines de semana el próximo año. ¡Qué locura! ¡Hijo!
3: Para prepararse.
2: Para prepararse física y mentalmente, que a ver, ¿cuántos fines aguantarías acá, por ejemplo, en Ciudad de México?
3: En Ciudad de México.
2: Sí, ya con 3 días está cañón, imagínate.
3: Pues mira, yo creo que es muy diferente ir como a chambear que a echar fiesta.
2: Sí.
3: Afortunadamente yo hago los dos.
2: Ay, claro, mientras chambea echa fiesta. Afortunadamente no, yo.
3: No, bueno, ya hablando real, no, real sí hago los dos también, ¿no? Tú sabes que disfrutamos la chamba, pero ahora que lo mencionas, 3 días, antes no eran los 3 días aquí en México. No. Antes solo eran 2, fue cuando sumaron el tercero, como en la natal Vegas, ¿no? Pero sí te cansas más. O sea, por más que te guste muchísimo la fiesta, amiga, o sea, la neta es que sí, al otro día. Sí, amiga, que te aguantes hasta el final. Aparte, igual, yo no nunca he ido a Las Vegas, tú ya. Y lo que me comentaban que yo no sabía es que a diferencia de EDC México, allá empiezan en la noche. Y
2: sí,
3: terminan, obviamente,
2: en la madrugada. O sea, ya sí te amaneces. Son experiencias padres las dos, pero sí es más aguanta ya, porque ya comienzas que como a las 7, 8 de la noche,
3: pues,
2: a fiestear.
3: Justo estaba comentando, entonces, igual a Cifera ahora que fueron, que como desde hasta las, incluso las 9 vas llegando con el tráfico de ahora.
2: Sí, entonces, también el tráfico con los shows.
3: Imagínate, amiga, días en la noche, desvelada, fiestas. Ay, yo ya me emocioné.
2: Sí, dice, ya quiero que llegue el 2027.
3: Que te los echas, pero yo creo que se has de acabar muy cansada, ¿no?
2: Acabas muy cansada, tal vez necesitas como vacaciones después de EDC, pero en un ratito vamos a platicar acerca de eso, amigos, y recuerden que los vamos a estar esperando aquí en Condesa. Yo soy Edith, estoy con María y siguen escuchando Beat 100.9 Total Music.
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3: ¿Qué onda, amigos? ¿Cómo están? Son las 4:41. Yo soy Edith, estoy aquí con María y bueno, pues estamos polinizando la ciudad. En esta ocasión estamos acá en Condesa, en la contraesquina de Mercado Michoacán, Avenida Tamaulipas y Avenida Michoacán. La verdad es que está súper sencillo de llegar. Ya van varios radioescuchas que vienen acá con nosotros, amiga. Y pues felices porque se llevan siempre un pedacito de Edith.
4: Literalmente, y bueno, ya fueron varios, yo creo que más de 10 personas ya se llevaron su sticker, otros no quisieron lanyard, solo pidieron el sticker,
3: lo que comentamos, ¿no?
4: O sea, hasta nos da risa porque es como de, si nos están escuchando, pero literalmente es una realidad, y pues está buenísimo, justo como dice, se llevan un cachito de beat, y nosotros más que encantadas de poder compartir con todos ustedes.
3: Claro, oigan, y hace rato estábamos platicando de EDC Las Vegas, que la única que va a aguantar dos fines de semana, pues es María, trabajando
4: no,
3: y gozando, pero... o pon tú que no dice, pero fin de semana y medio, ¿no? Pues les voy a contar que pues una sola edición ya no es suficiente porque EDC Las Vegas anunció algo que nunca había pasado, porque el año que viene, ya en 2027, va a tener dos fines de semana completos y esto cambia mucho la experiencia del festival. A ver, la nueva modalidad se va a llamar Dusk Till Dawn y va a estar dividido así: EDC Dusk del 14 al 16 de mayo y EDC Dawn del 21 al 23 de mayo. O sea, los dos fines de semana van a ser completitos de muchas actividades, de eventos. Y tú dirás, pues es que es para que vaya muchísima gente. Si de por sí no cabemos, ¿cómo le vamos a hacer? Es todo lo contrario, amiga, porque se trata de justo repartirse. Para que
4: sí,
3: digas,
4: para que no.
3: ¿Sabes qué? Hay más días que puedo disfrutar y toda esa gente se pueda un poquito repartir y podamos disfrutar mejor. ¿Qué opinas de esto? Pues está padre, ¿no? Porque ya no hay tanta gente.
4: Pues sí, bueno, al final del día es una dinámica que puede ayudar, como dices, esta parte de la conglomeración. Y yo creo que es un punto muy importante. También, a ver, bueno, depende de la experiencia. Hay otros festivales extranjeros que también son de dos fines de semana. Sí, y está buenísimo, la verdad. Hay incluso quien se avienta el fin uno y fin dos.
3: Está cañón, ¿eh?
4: No es que te asegure que va a haber igual menos gente, pero más bien a lo mejor más gente va a tener la oportunidad, como sucede con otros festivales.
3: Exacto, de que tal vez no puedo ese fin de semana porque tengo control remoto.
4: Claro. Porque tengo que estar en el mercado de Michoacán.
3: Porque estamos repartiendo
4: lanyards.
3: Exacto.
4: Y pues, pero te puedes ir al siguiente, amiga. Entonces creo que es una gran oportunidad por ese
3: Súper, y justo lo hicieron por esto: menos tráfico, menos filas gigantes, menos saturación, más espacio para disfrutar. Ojalá y sí se logre, amiga, porque de verdad que justo como ahora decían Wallace y Frank, que se acaban de ir, tú tomas el shuttle afuera de tu hotel y son horas para llegar porque todos van al mismo lugar.
4: Claro, sí. Pues esto del tráfico sabemos que es por ahí un disturbio que está en todas las ciudades y pues qué mejor que agilizarlo, y es una gran propuesta, como dices. La verdad es que no dudo que sí se hará. Ese Pascual Rotelo, quien es el creador,
3: sí.
4: Ese Pascual Rotelita, la verdad es que es un visionario.
3: Innova.
4: Sí, lo va a hacer.
3: Sí, sí lo va a hacer. Y bueno, pues ya menos choques de horarios, entonces eso va a estar bastante bueno. Y les recordamos que nosotros acá, pues nos estamos esperando hasta las 6 de la tarde aquí en Mercado Michoacán, entre Avenida Michoacán y Avenida Tamaulipas, amigos, hasta las 6 de la tarde. Yo soy Edith, estoy con María y siguen escuchando Beat 100.9.
4: Chorro Music.

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3: Son las 5:12, amigos. Yo soy Edith, estoy con María y los acompañamos hasta las 6 de la tarde aquí en Drop. Que por cierto, Rick es de los afortunados que ya llegó sin lluvia, ¿verdad?
4: Sí, no, estaba temiendo de que me iba a agarrar el tormenta, pero mira, afortunadamente yo estoy con mi equipo favorito de radio.
3: ¿De dónde vienes, Rick?
4: Ahorita trabajando estoy aquí cerca del Metro Eugenia, pero pues bueno, ahora sí que también andamos ahí sorteando la ciudad.
3: Está súper padre porque algunos llegaron, pero así empapadísimos, con sus sombrillas y de que, stickers. Es que esas son las ganas, ¿no?, de venir acá.
4: Sí, no, definitivamente, y casi casi vengo en misión porque amigos como Giovanna, como el vampiro rock and rollero, Liz, y bueno, pues ahora sí que la doctora K, también estamos ahí en cotorreo y me mandaron de misión porque yo sé que estaba más cercano.
3: Oye, aparte está increíble porque todos estos nombres que estás mencionando, Rick, son del chat de los droppers. O sea, realmente es increíble cómo de la pantalla podemos pasar a conocernos, ¿no?
4: Sí, es correcto. Inclusive, pues es padrísimo la vibra que se maneja, o inclusive los fines de semana también ahí andamos. Y o Toñito, o también los Eduardos, que de repente Lalo, la luz, y pues ya estamos ahí pidiéndole que apague la luz. Y bueno, no, es padrísimo y chido conocerles.
3: Oye, está increíble, porque pues ya tiene rato entonces que nos escuchas, ¿no? ¿Como cuántos años?
4: Yo en lo particular, casi desde que nació Beat, tenía inclusive mis álbums ahí de aniversario, pero por pérdidas de guerra, pues ya se me fueron. Sin embargo, pues con mucho cariño, honestamente.
3: Oye, pues muchas gracias, Rick. Nosotros seguimos de este lado en Condesa esperándolos. Amiga, estamos aquí súper cerca, ¿verdad? Estamos en el Mercado de Tamaulipas, Avenida Michoacán, Avenida Tamaulipas.
5: Avenida Tamaulipas, Mercado Michoacán, por aquí vamos a estar un ratito, ya hasta las 6 de la tarde, nos quedan todavía bastantes stickers, ya muy poquitos lanyards, pero pues por acá los esperamos.
3: Así es, hasta las 6 de la tarde, yo soy Edith, estoy con María, siguen escuchando Beat 100.9.
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3: Son las 5:21 minutos, queridos amigos. ¿Cómo están? Yo soy Edith, estoy con María. Los acompañamos en Drop hasta las 6 de la tarde. No estamos en la cabina el día de hoy, amiga.
4: No, justo estamos aquí en el Mercado Michoacán, en Avenida Tamaulipas, aquí en La Condesa, en el corazón de La Condesa. Y pues bueno, justo como menciona Edith, estamos saliendo a darles stickers, estamos saliendo a polinizar la ciudad, a pegar el sticker en el auto, en la moto, en el casco. Aquí ha venido de todo. Y pues también a regalarles una lanyard, amiga.
3: Sí, y aparte, a ver, ya dejó de llover. Entonces, ya no hay pretexto. Como tú, que llegaste sin la lluvia ya, ¿verdad? ¿Cómo te llamas, amigo? ¿Desde dónde vienes?
5: Desde Catepec, me llamo Yair.
3: Ándale, o sea, y los escuchaste y dijiste, me voy a lanzar por mis stickers.
5: Sí, vengo por mi esposa que trabaja aquí cerca de Mayor Nacional y dije, bueno, va a pasar, a ver qué tal.
3: Pues sí, aprovechando que también aquí ya vienen otros radioescuchas, ¿verdad? Acérquense sin miedo, que estamos aquí hasta las 6 de la tarde, ya no les tocó la lluvia. ¿Tú cómo te llamas, amigo?
6: Hola, José Jesús.
3: José Jesús, ¿tú de dónde vienes? Como que te ves muy fresco, siento que no te tocó la lluvia para nada, ¿no?
6: Venía en auto, estaba aquí cerca, entonces me esperé un poquito a que bajara y pues ya, me acerqué.
3: Sí, 100%, que a ver, no es pretexto que esté lloviendo porque ahorita llegaron empapados, ¿verdad, amiga?
4: Venían con paraguas, venían súper mojados, no les importaba, nos tocaban la ventana como de, ¿qué onda, mi lanyard, mi sticker? Y pues nosotros nos aventábamos y nos rifábamos la misión, gracias a todas esas personas que siempre, sin importar ahora sí, el verdadero cruzaría los ríos, las lluvias, los mares.
3: Para llegar.
4: Por mi sticker
3: y por mi lanyard. Muchas gracias a todos ustedes. Todavía vamos a estar un poquito más de media hora de este lado acá en La Condesa para que se lancen por favor por sus stickers porque siempre nos los piden y el día de hoy traemos suficiente para cada uno que llegue. Así es que los esperamos hasta las 6 de la tarde aquí en el Mercado Michoacán. Estamos en Avenida Tamaulipas, Avenida Michoacán. Así van a ver la Beat Band grandísima. Y listo, por acá hasta las 6 en punto los esperamos, amigos. Yo soy Edith, estoy con María y siguen escuchando Beat 100.9.
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3: ¿Qué onda, amigos? Son las 5:41. Muchas gracias a todos ustedes de corazón por siempre acompañarnos. Bueno, pues el día de hoy polinizamos la ciudad, María y yo, hasta las 6 de la tarde, ya casi nos vamos. Pero oigan, no me quiero ir sin decirles esta noticia porque está moviendo al mundo. Fíjense que Anima habló por primera vez más a fondo sobre el futuro de sus shows, la inteligencia artificial, lo que viene después de sus presentaciones gigantescas en Sphere, ¿se acuerdan? Y dijo que la IA, pues, no busca reemplazar artistas, sino convertirse en una herramienta creativa para construir experiencias todavía más inmersivas. Y bueno, pues si él lo dice, claro que tiene razón, seguro. Y ojo, porque también confirmó que sigue trabajando en su siguiente álbum y nuevas ideas visuales para llevar sus shows todavía más lejos. Yo sí quiero saber cómo viene Anima, la verdad. Impresiona, y ahora con esta tecnología que está saliendo, imagínate cómo van a estar sus shows, amiga.
4: Justo como mencionas, amiga, de por sí el show de Anima por sí solo es una completa locura. Y obviamente, apoyado de la inteligencia artificial, justo habíamos estado viendo en las redes sociales que se hizo muy viral, porque en sus últimas presentaciones, en realidad virtual, bueno, además de estos visuales, ponía a su novia, pero hecha con la inteligencia artificial por ahí, su musa. Entonces, a ver qué es lo que tiene preparado para el futuro y en qué se basa para... Bueno, yo creo que es todo un proceso, ¿no? Todo un completo equipo de diferentes personas que se encargan de eso. Al final del día él es el artista, pero pues es lo que siempre dicen, ¿no? Que hay mucho equipo detrás. Y pues yo creo que por sí solas las experiencias inmersivas son increíbles, amiga. Qué mejor que acompañarlas con diferentes sentidos, como la música, lo visual, inclusive hasta el tacto, ¿no? Y que nos echen aire y agua, por ejemplo.
3: ¡Ay! Ya, Mary, volando. Sí, no, todo es posible. Y aparte, pues con Anima, digo, todo es fácil para él. Oigan, amigos, y pues muchas gracias de nuevo por acompañarnos acá en Condesa. Se nos acabaron los regalos. Adiós, se nos terminaron. Pero estén muy pendientes de redes sociales porque vamos a estar saliendo, ¿va? Y por cierto, las redes las pueden encontrar en nuestra página oficial, que es bitdigital.mx, para que se den una vuelta por allá, amigos. Yo también tengo Instagram, me pueden seguir como Edith Sanz con Z al final.
4: A mí como @mariapurisima con doble al final. Y también me interesa muchísimo que entren justo al sitio oficial, como acaba de mencionar Edith. En bitdigital.mx van a poder encontrar muchísimas cosas. La sección de noticias, donde van a poder encontrar noticias como estas que les platican Edith, Sabna, los random, Wallace, Frank, Rob y todos los locutores día a día. Ahí las van a poder encontrar. También van a poder encontrar la sección de promociones, en donde van a poder ver para dónde vamos a estar regalando boletos. Eso. A dónde vamos a estar yendo, qué festivales, eventos, afters, fiesta, fiesta, fiesta. Y por supuesto, la sección de podcast, donde pueden encontrar el podcast donde yo entrevisto a DJs y productores nacionales e internacionales, que se llama Groove Dealers, quien por cierto la pasada, el que salió fue el de Bad Wolf, un DJ y productor mexicano que está haciendo cosas increíbles y que incluso ya tiene una colaboración con Su, y por ahí vienen más con Like Mike. Entonces, muchas buenas cosas pueden encontrar por allá.
3: Por allá los esperamos, amigos. Mañana tenemos una cita en punto de las 4 de la tarde. Siguen escuchando Beat 100.9.
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Hola, ¿qué tal? ¿Cómo están? Muy buenas tardes. Hoy es lunes 25 de mayo del año 2026. Y sí, estamos arrancando como cada semana este intento de programa que es el lado F de Frank en vivo a través de Beat 100.9 Total Music. Hoy, como les decía, es lunes 25 de mayo y estamos arrancando este espacio radiofónico. Si quieren comunicarse con él, utilicen la red social X. Ahí tenemos un hashtag de comunicación que es lado F de Frank en vivo. Repito, nuestro hashtag es lado F de Frank.